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1: Oigan, oigan, familia de la Qué Buena 97.1, por acá Johan el Correcaminos
2: y el Coyote Joshua.
1: Oigan, estamos transmitiendo totalmente en vivo desde la Minerva, carnales, festejando que ganó México.
2: ¡Ea! Ganó México, carnal. Toda la gente anda eufórica, anda bien feliz, anda echando el cotorreo, pero otro nivel. La gente aquí, la verdad es que mira, se rompió la ciudad, así te lo digo.
1: Ay, papá, fueron 3 goles los que anotaron, entonces tenemos que festejar al
2: el triple.
1: Así que, pues estamos muy contentos, ya lo saben, estamos totalmente en vivo. Vayan a las redes sociales, los invitamos a @quebuenaGDL para que vean lo que se está viviendo en este momento desde la Minerva, desde Guadalajara, Jalisco, para el mundo. Ya lo saben, aquí suena la Qué Buena.

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1: Diez treinta y uno.

0: Ahí queda este blog. Oye, pues ganó México. Qué barbaridad, qué locura en todo el país. 3-0 a Chequia. Es histórico lo del México, definitivamente. En ninguna Copa del Mundo, fíjense bien, en ninguna Copa del Mundo había logrado un primer lugar con 9 puntos. Es una hazaña definitivamente para nuestro país. Y lo que venga, dicen por ahí. Y para continuar el festejo, mañana, fíjense bien, ¿eh? Mañana nos vemos en Tlaquepaque con los hijos de Miki Laure, la Sonora Caliente, y además Sonda Vainilla. Exactamente, Sonda Vainilla, Sonda Vainilla, el día de mañana, efectivo, entrada libre, gratuita, Jardín Hidalgo, 6 de la tarde, claro, esto en San Pedro, Tlaquepaque. Ahí nos vemos las caras, ya lo sabes, Miki Laure, Sonora Caliente y por supuesto Sonora Vainilla, all right, para que te lances el día de mañana, 6 de la tarde, entrada libre para continuar este festejo que la verdad vale la pena. Histórico, México 9 puntos, 9 de 9. ¡Qué bárbaros! ¡Viva México, señores! ¡Qué buena! 10:56 minutos ahora.
1: La temperatura.
0: 19 grados. Buenas noches. Regreso.
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0: de vainilla. Claro, la que buena invita, 11.22, 11.22.
1: La temperatura.
0: Con gusto, 18 grados, órale.
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0: ¡11.23!

0: Doña Juana, le puede sacar el movidito, le sirve manazo norteño. Y continuamos con los temas que están pidiendo vuestra.
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0: carretera, cuídense mucho. Yo amenazo con regresar mañana 11 de la noche. Gracias, bye. Y ganó México 11-47-3-0-3-0.
1: La temperatura
0: 18 grados, adiós.
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9: Hola, hola, ¿cómo están? Soy Claudia Mejía. En esta ocasión vamos a hablar de un tema que le compete a las mujeres. Bueno, en parte mujeres, en parte a tu pareja, en parte a todos, porque somos una red de apoyo aquí en esta vida. Debemos de tener siempre redes de apoyo y no estamos solitos. Entonces, pues vamos a empezar. En esta ocasión vamos a hablar de endometriosis. Es una palabra medio rara y tal vez nunca la hayas escuchado, o tal vez sí. Pero si eres mujer, seguramente sí. Y para eso está conmigo la doctora Alejandra López Chávez. Ella es ginecóloga y obstetra. ¿Cómo estás?
10: Hola, muy bien, muchas gracias. ¿Y tú?
9: Muy bien, aquí emocionada porque es tu primera vez.
10: Sí, la primera vez.
9: Endometriosis. O sea, yo escucho endometriosis y endometrio. Bueno, ya nosotras sabemos que el endometrio, pues es esa capita que se suelta cuando estamos en nuestro periodo.
10: Exacto.
9: ¿No? Pero se escucha más peligroso y más feo que solamente
10: sí, suena,
9: eso, ¿no?
10: Suena intimidante la palabra. Exacto, ¿no? Sí. Pues justo lo que mencionabas, o sea, primero hay que entender que el endometrio es esta parte bien interna del útero que va a tener básicamente dos funciones. La función uno es que se va a hacer gruesita entre una regla y la otra, se va a hacer gruesa porque se prepara para recibir un embarazo. Si en esa mujer, en ese mes, no hubo un embarazo, al terminar ese periodo, va a caerse este endometrio en forma de menstruación, ¿no? O sea, el endometrio tiene que vivir justo en la cavidad endometrial y se va a descamar mes a mes en forma de regla. Sin embargo, la endometriosis quiere decir que hay tejido que no es endometrio como tal, es tejido similar, que eso es muy importante entender, que no es endometrio, que es tejido similar al endometrio y que va a estar fuera de esta cavidad, que puede abarcar cualquier parte del cuerpo humano, desde cerebro, desde ¿qué? Pulmones, desde claro, el diafragma, pero principalmente va a estar en órganos pélvicos, que puede ser a lo mejor la vejiga, el uretero, el intestino, o literalmente los ovarios, las salpinges. Si bien esta es la localización más frecuente, no es la única. Entonces, realmente los síntomas van a ser múltiples, muy variados, en muchos matices, y cada paciente lo va a vivir de manera distinta. Entonces, si bien la endometriosis puede tener diferentes grados de afectación, siempre va a haber un dato que nos haga sospechar de ella.
9: Y si dices que es otro tipo de tejido que puede estar en cualquier otro órgano, si de por sí el dolor que una siente en su periodo, no me quiero imaginar el dolor que sería tener ese tejido en otro órgano. O sea, ¿esto sí es así?
10: Sí, literal. O sea, al final del día, el tejido endometrial sano que está dentro del útero va a tener receptores para ciertas hormonas, ¿no? Estas hormonas, de manera natural, las produce el ovario, pero también hay hormonas que producimos a través del tejido graso, a través de ciertos procesos químicos, pero en una paciente sana, estrictamente hablando, y te hago mucho hincapié en esta parte que tú me acabas de mencionar, el dolor que sentimos durante la regla, y ese es un punto pivote. La regla puede doler, claro que puede doler, pero hay un grado para diferenciar cuando es un dolor normal, entrecomillado, y un dolor que ya no se considera normal. Y esta palabra de es que para mí el dolor es normal, el normalizar el dolor, creo que es el gran error que podemos cometer desde a veces las propias pacientes que lo normalizan y también nosotros como médicos que no les damos el peso, ¿no? El ajuste el justo peso a las cosas, ¿no? Entonces, tener dolor durante la regla puede ser normal siempre y cuando no afecte calidad de vida, que no sea un dolor incapacitante, que sea un dolor que te permita hacer tu vida prácticamente normal. Entonces, la endometriosis puede ser extremadamente aparatosa. Pacientes que durante la regla pueden tener sangrado a través del recto, a través de la orina, que pueden llegar a convulsionar, que pueden llegar a tener desmayos, que pueden tener focos de diarrea tremenda durante la menstruación. Y también importante no encasillarlo solo a la regla, ¿no? Porque a veces los médicos podemos caer a que solamente vas a tener dolor durante la menstruación. Y si no estás menstruando y te duele, entonces no es endometriosis. Y eso es un error, porque la endometriosis es una enfermedad crónica. Crónica quiere decir que dura mucho tiempo, que va a ser, se va a ir complicando, que va a ser una enfermedad que va a ser progresiva. Y eso hace que cada vez las molestias vayan siendo más aparatosas. Desde primero ser un dolor, entre comillas, no tan complejo, que a lo mejor con analgésicos se puede tratar, a terminar en situaciones que requieran cirugía por una obstrucción intestinal, porque la función del riñón ya no está del todo bien, y todo porque esta enfermedad es muy agresiva.
9: Nos decías que hay una estadística que nos puede sorprender. ¿Cuántas mujeres lo padecen?
10: La estadística a nivel México se estima que una de cada 10 mujeres va a tener algún grado de endometriosis. O sea, una de cada 10, es impresionante. Sin embargo, tardamos en hacer el diagnóstico en promedio de 7 a 10 años.
9: ¿Qué? ¿Por qué?
10: Es muchísimo, exacto. ¿Por qué? Porque los síntomas son sumamente diversos. Wow. El hecho de que el tejido puede estar a lo mejor en el intestino puede hacer que tú, al momento de la regla o fuera de la regla, puedas tener colitis, ¿no? Que tengas esta sensación de estar muy distendido después de comer ciertos alimentos, que tengas problemas al momento de evacuar, que tengas periodos de diarrea, porque el intestino se va a irritar por ese tejido y va a hacer que tengas evacuaciones sumamente líquidas, o que puedas intercalarlas con estreñimiento, porque a lo mejor está obstruida una parte del tubo digestivo, que no permite que pase la evacuación, y puedes alternar entre diarrea y evacuaciones pues duras con estreñimiento y decir es que es colitis. El tema emocional es algo fundamental. O sea, vivir con endometriosis lleva a las pacientes a tener periodos de ansiedad, periodos de depresión, periodos en los que no saben qué está pasando con su cuerpo, y también es fácil que las encasillemos a, bueno, es que tienes estrés por el trabajo, tienes presiones con la pareja, tienes presiones con los hijos, y más bien va de la mano con todo esto de la endometriosis.
9: ¿Por qué les pasa? O sea, pues, ¿cuáles son las causas?
10: Pues mira, la verdad es que desgraciadamente no tenemos los médicos una certeza de una causa única. O sea, hay muchas teorías de por qué sucede la endometriosis, teorías ya muy viejitas, algunas de ellas que tienen casi 100 años de que las empezaron a estudiar. Hay otra teoría que nos habla de que esto se forma desde que éramos embriones, desde que estábamos en la pancita de nuestra mamá. Nuestras células tienen esta capacidad cuando somos embriones de decidir, bueno, tú eres una célula del hígado, te vas para el hígado. Tú eres una célula del cerebro, te vas a cerebro. Tú eres de útero, te vas al útero. Hay teorías en las que estas células no llegaron a su destino final, se quedaron en el camino y por eso quedaron implantes en varias partes del cuerpo. Hay otra teoría que habla de que el cuerpo tiene esta capacidad de transformar un tipo de célula a otra. O sea, hay células que tienen que estar en la parte más superficial de los órganos, que se llaman peritoneo, y a lo mejor sufren este tipo de transformaciones a otro tipo de célula parecida al endometrio. Entonces, la verdad es que hay muchas teorías. También hay teorías genéticas en las que hay un patrón genético de que en tu familia probablemente, si tú tienes endometriosis, tías, primas, hermanas, tu mamá probablemente también tenga endometriosis. Y también cada vez nos acercamos más al tema de las enfermedades autoinmunes, porque hay una cierta relación en pacientes con lupus, en pacientes con artritis reumatoide, esas enfermedades que son también muy difíciles de diagnosticar y que también pueden tener una correlación con endometriosis.
9: Aquí en el ISSSTE sabemos que de primera instancia hay que ir a nuestra clínica.
10: Sí.
9: Ellos nos referirán al especialista. Aquí en el ISSSTE hay todo este grupo de apoyo, tanto emocional como médico.
10: Pues la verdad es que como tal un grupo de apoyo específico para endometriosis, en el tema emocional todavía no, en la parte de psicología todavía no lo hay. En la parte quirúrgica, pues el abordaje ideal es vía laparoscopía. No se sugiere tanto la cirugía abierta porque va a ser bastante más agresiva de por sí. Entonces, en el ISSSTE, en hospitales de tercer nivel, como el 20 de noviembre, como en el López Mateos, como en el 1 de octubre, que hay este abordaje de cirugía laparoscópica, es una buena herramienta. Y todavía más pensando en cirugía robótica. La cirugía robótica viene a ser un parteaguas en el manejo de enfermedades tan complejas como es la endometriosis. Entonces, en este momento, hasta donde tengo entendido, solamente en el 20 de noviembre hay Da Vinci, y eso nos va a dar una oportunidad a los médicos y evidentemente a las pacientes para que tengan manejos mucho más integrales.
9: Me dio mucho gusto que estés aquí.
10: Ay, a ti, muchísimas gracias por la invitación, estoy muy contenta, me encanta hablar de este tema porque siento que como médicos tenemos la responsabilidad con las pacientes de hablar de este tema que a veces está muy oculto.
9: Gracias, yo soy Claudia Mejía, nos vemos en un siguiente episodio. Hasta pronto.
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1: Las 12 con 3.
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La 1:25.

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2: 2 con 1.

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0: El aplauso para nuestro amigo Sonido Famoso con nosotros.
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2: Ya son las 5:39.
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0: 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Ya son las 5:45.
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0: 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Con el gallo, el cocodrilo y el mamut. ¡Comenzamos! Esto es Pa' Arriba. ¡Buenos días!
3: Amigos, amigas, amigos, amigas, amigos, amigas, amigos, amigos, amigos, amigas, ¿cómo estamos? ¡Buenos días! ¡Ya arrancamos! Bienvenidos a este show que va para arriba en La Qué Buena. Emocionados y contentos de recibirte esta mañana con nosotros. Te agradecemos con el alma tu presencia. Y recuerda lo más importante, el saber que hoy es un día maravilloso. Déjame presentarte un hombre que te va a decir qué tantas cosas importantes ocurren el día de hoy u ocurrieron en cualquier otro momento de la historia, pero fueron el día de hoy. Te presento un hombre maravilloso desde Guadalajara, Jalisco. Caballero, sistemático, por supuesto ordenado, siempre responsable, querendón, de mirada pispireta, de boca sensual y de manos grandes para abrazarte mejor. Él es Adrián, el Mamut Padilla.
4: Muchas gracias, mi querido cocodrilo. Te saludo a la distancia con mucho afecto. Un día que suena a felicidad, un día que suena a alegría. Un jueves 25 de junio, como el día de hoy que estamos celebrando el Día de la Gente del Mar, el Día Mundial del Vitiligo también. Y por qué no decirlo, el día en que México, invicto, gana 3 partidos, califica para la siguiente fase, no ha recibido gol y despide a Memo Ochoa como los grandes. Realmente hay cosas maravillosas que celebrar el día de hoy y por eso te invitamos a que compartas tu alegría con nosotros llamando al 55-51-668-929, mi querido Cocoguagua, Cocoguagua, Cocoguagua.
3: Tienes toda la razón, Memo Chini, la verdad, igual de aquí lo tengo un ladito mío muy sonriente, muy contento, muy emocionado por lo que pasó anoche. México brutal, déjeme se lo presento, también campeón, también invicto, desde la televisión a la radio, de la radio a la cocina, de la cocina a lo viral, y de lo viral a lo carismático y cómico musical. Aquí está, desde el Agrícola Oriental, me salió envuelto sin esfuerzo, sí. Luis Martínez, el gallo.
5: Muy buenos días, señoras y señores. ¡Wow! Oigan, vamos arrancando, que tenga usted una bonita mañana, que le llegue esa lanita que tanto espera, y si no, gánesela con nosotros en el Ganalana 5551-668-929. Celebremos con México escuchando La Qué Buena. Cocodrilo Guzmán, continuamos con mucho más información, preséntalo como él se merece, maestro Padilla.
4: Señoras y señores, desde Tacubayita la Bella para todo el mundo, a través de las ondas hercianas, de las redes sociales y de todos los medios digitales, llega un muchacho preparado para triunfar, altamente calificado para toda clase de índoles y anexas, con un corazón en el pecho y con un cerebro lleno de ideas creativas para desarrollar. Su nombre, Alejandro, su apodo, el Cocodrilo, su apellido, Guzmán.
3: Y sí, mi mamá siempre dijo que eso fui yo.
5: ¿Que eso fui yo?
3: Un apellido.
5: Ah, ya.
3: Ay, hijo de su... Pero muy contento, muy emocionado y muy feliz de recibirlos. Dedicada a 5551-668-929. 5551-668-929. ¡Aquí!
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4: ¡Que venga mi galli!
5: Vámonos con la primera dedicada, Joel. Buenos días.
6: Buenas noches. Muy buenos días.
5: Ayudamos a saludar a Jennifer. Cumple 14 años. ¿Es tu hija?
6: Es mi nieta.
5: Órale, va.
3: ¡Nieta!
5: ¡Jenny!
7: ¡Mande!
5: Te estamos hablando de La Qué Buena del show que va.
0: ¡Arriba!
5: Hermosa Jenny, que hoy cumples 14 años, mi amor.
7: Sí.
5: Oye, pues muchísimas, pero bien artisísimas.
0: ¡Felicidades!
5: ¡Ajá, ya! De número barrio en Tacubaya.
3: ¡Ay, ya, ya!

0: México. Y ahora sí.
1: ¡Miel de Maple!
2: Me gustan los hotcakes.
0: Escucha con atención, Jenny, porque está dedicada.
3: Es para ti.
2: Adelaida.
0: Para ti, para ti.
2: Para ti.
0: Adelante, Joel.
4: Hola, hija. Buenos días.
5: Hola, buenos días.
4: Buenos días. Gracias, hija. Sabes que te quiero mucho y sabes que puedes contar para todo lo que necesites conmigo, ¿eh?
5: Yo también.
4: Que te la pases muy bonito en este día.
5: Gracias.
3: ¿Ya no le vas a decir nada más que eso, Jenny?
5: Te quiero mucho. Detalle.
3: Trae mucho sueño, Jenny. Alcanzo a percibir que su cerebro da para más, pero su letargo, su cansancio, su sueñito, como que le dice hasta ahí, ¿no?
2: Es que está cansada.
6: No, tengo hueva. Tuve tarde.
2: Te dije.
0: Qué bonito. Mi Jenny, te mandamos un abrazote y tu abuelito te va a dedicar una canción. ¿Cuál va a ser? Ah, la
4: de
0: mi niña mujer.
3: El llavero, abuelito.
2: De los Ángeles Azules.
3: Y enséñame todo, Narnia.
0: Mi niña, moñiña, mujer, va, aquí se la dejamos.
2: Hola, moñiña.
0: Y antes, una última pregunta.
3: ¡Ustedes!
0: Y nosotros vamos.
4: Para arriba.
0: Un abrazote, Jenny. Pásala increíble, mi amor.
2: Las 6:10.
3: Efectivamente, el reloj marca 6:10. ¿A dónde pido mi dedicada, Gayufi?
0: Al 5551-668-929. Oye, grábate una nota de voz en el WhatsApp de La Qué Buena y dinos qué rola te da para arriba a esta hora de la mañana para complacerte e inicies la mañana para arriba con La Qué Buena.

0: Pues para arriba.
1: 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Somos el Cocodrilo Guzmán, somos el Mamut Padilla y el Gallo.
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3: Son las 6:13.
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1: Hola, hola, buenos días.
2: Sí, hello.
3: Buenos días,
4: Igor. Buenos días.
3: Buenos días. Para arriba, Montes, Durango. Adiós, adiós, amante. Saludos de Tabasco.
5: Se me figuró a Nabor este señor, pero no, no es.
2: No, me habla más bonito este.
1: Oye, que es nos pidan Tabasco su rolita, la rola que les dé para arriba, nota de audio. Va.
2: Sí, 5551-668-929.
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1: Son las 6:23.
0: 6:23 minutos. Vámonos para arriba.

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1: Son las 6:26.
0: Efectivamente, solo 34 minutos para que sean las 7 de la mañana.
2: Paso las noches recordándote, maldita imprudencia, a eso de las 3.

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2: Necesito una.
3: Ándale, mi Shakiro.
2: Gracias. Hola, Jesús, ¿cómo estás? Buenos días, papi. ¿Jesús?
4: Sí, buenos días.
2: Buenos días, Jesús.
3: Sí. Salud.
2: Hola, Jesús.
4: Ah, ya no me escucho. Buenos días.
2: Buenos días, Jesús, ¿cómo estás?
4: Bien, Josep.
2: Muy bien, gracias. No me hables de usted porque te voy a cachetear. ¿Cómo estás, Jesús? Buenos días.
3: ¡Jesucito!
2: Oye, Jesús, cuéntamelo todo. ¿Para quién es la dedicada y por qué? ¿Quién es Ari en tu vida?
4: Mi esposa.
2: ¿Es tu esposa? ¿Hace cuántos años?
4: Hace, vamos a cumplir 5 años.
2: ¿Y esta dedicada es de amor o celebramos aniversario, cumpleaños o algo?
4: Fue su cumpleaños el día martes.
2: Ok, pero también es de amor entonces, porque ya pasó técnicamente 2 días. Ok, me gusta, me gusta. Déjame buscar a Ari. Ari, buenos días. ¿Estás por aquí?
5: Hola, buenos días.
2: Sí. Hola, Ari, ¿cómo estás? Hablamos de la Qué Buena de Show que va.
6: ¡Arriba!
2: ¡Wow! Oye, Ari, ¿en qué parte de la República te encuentras?
5: En la pila.
2: Ok, qué bueno, porque hay que traer la pila bien cargada, eso me gusta. Ari, déjame contarte y platicarte. Aquí está Luis Martínez el Gallo.
7: ¡Hola, mi amor!
2: Allá está el Mamut Padilla.
8: ¡Hola, mi amor!
2: Yo soy el Cocodrilo Guzmán. Y mi corazón, entre los tres vamos a tener un caso muy especial porque tenemos a Jesús en la línea. Un hombre cabal, carismático y querendón que tiene ganas de decirte cosas muy bonitas, pero antes desearte muchísimas, pero bien hartísimas.
6: ¡Felicidades!
2: Sabemos que el martes fue tu cumpleaños y hoy queremos celebrar contigo.

0: pantalones.
1: Y también en los pies.
2: Se llama reflexología. Felicidades, querida Ari. Feliz cumpleaños, aunque sea un poquito atrasadito, pero aquí está Jesús, que tiene cosas muy bonitas y muy importantes que decirle a tu corazón. Así que cierra tus ojos, abre tu pecho y recibe el mensaje, porque esta dedicada
3: es para ti.
2: ¡Adelante, Chucho!
1: ¡Que pase, Jesús!
4: Hola, buenos días, mi amor.
5: Hola, mi amor, buenos días.
4: Yo sé que fue muy... no entraba mi llamada, pero te hice esta dedicada por tu cumpleaños, porque eres lo mejor que me ha pasado en esta vida. Eres la mamá de mis hijas, la mejor mamá de mis hijas. Y te quiero mucho, te amo y te seguiré amando.
5: Yo también, mi vida, muchas gracias. No me la esperaba.
2: Pues de eso se trata, ¿no? Gracias. Que sea una gran sorpresa, Ari, que lo recibas con todo el corazón del mundo. ¿Tú qué le quisieras decir a Jesús en este momento?
1: Que me perdone por todos mis pecados.
2: No, Adrián, ¿me permites? Ari, a Jesús, perdón. Su esposo.
1: Perdón, pensé que al otro Jesús.
2: Ay, no, eso no. No le decimos
5: por
2: nada.
5: Por mi culpa.
0: Por mi gran culpa.
2: Por eso ruego a Santa Ari, siempre virgen. No creo. Ok, ¿qué pasó, Ari?
5: Pues yo le quiero decir que pues yo también lo amo mucho. Y gracias por estos 5 años de ya soportándonos uno al otro, ayudándonos, apoyándonos. Y pues, ¿qué más le puedo pedir a la vida? Que mis hijas y pues es, bueno, nosotros.
1: ¡Uy, qué bonito!
2: Pero yo me pregunto, ¿ha sido difícil? ¿Ha sido complicado? ¿Ha estado bonito este proceso, Ari? 5 años.
5: Pues de todo un poco. Pues risas, enojos, incontentadas, como todo. Pero pues hasta ya vamos ya 5 años, pues ya un camino ya más largo.
1: Ácido sulfúrico.
2: Ha sido tú la que me dio el mordisco. Pues felicidades para ti, Ari. Felicidades, Jesús, por tener a esta hermosa mujer.
4: Muchas gracias.
2: Y pues, papacito,
4: sí, dígame. Quiero ver si el gallo le puede dedicar el poema que les mandé.
2: ¿A quién se lo mandaste? ¿Al mamucho, al coco o al gallo? Ok, pues si el mamut lo presenta.
0: Claro.
1: Señoras y señores, niños y niñas, abuelitos y abuelitas, con ustedes el dramaturgo de Iztapaluquita la Bella, el gran Luis Martínez el Gallo, que en esta mañana nos deleita con este poema titulado Adelante.
0: Hilari, lari, ey. Oh, oh, oh. Y quiero que sepas que en esta mañana yo marqué a pa' arriba para hacerte una dedicada. Para dedicarte una canción a nivel nacional. En la Ciudad de México 92.9 y es a todo dar. Con el Mamut Padilla, el Cocodrilo Guzmán y Luis Martínez el Gallo. Para poderte decir que yo te quiero aunque te pise los callos.
2: Wow.
0: Yo te amo con toda mi alma y agradezco a Dios que estés aquí.
1: Wow.
0: Que estés en mi vida. Y que nunca te vayas de mi lado y al ratito de la Michoacana, si quieres, yo te invito un helado. ¡Fuerte el aplauso!
2: ¡Bravo! ¡Bravo! ¡Qué enterado! ¡Qué inspirado! Bravísimo. ¡Felicidades! Ahora sí, Chuy, por favor, dedícale a tu mujer su canción.
1: ¡Échale, mi Chuy!
4: Mi amor, pues, la canción que te quiero dedicar es lo mismo.
2: Papito, quita las manos libres o acércate al teléfono, no te escuchamos nada.
6: ¡Hable bien!
4: Amor, la canción que te quiero dedicar es la de Banda Los Sebastianes, Mi Meta Contigo.
2: Bueno, sí. Se la ponemos, se llama Mi Meta Contigo, pero antes nos resta hacerles una última pregunta.
1: ¡Ustedes!
0: Y nosotros vamos.
4: Arriba.
2: ¡Felicidades, Ari! Gracias, Jesús. Son las 6:35 en México.
1: Saludo para Ari Boroboy, tu tocayo, 6:35.
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2: Son las 6:39 en México.
3: 21 minutos y serán las 7.

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2: Regresamos, tardamos nada. 5551-668-929.
0: Grábanos tu nota de audio, pide la rola que te da Pa' Arriba y te complacemos al volver.
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3: Ya son las 6:41. 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
1: ¡Buenos días!
2: Sí suena, La Qué Buena 97.1. ¿Qué tal, mis amigos? Muy buenos días, espero estén teniendo. Quisiera saber si me podían poner, por favor, la canción de Así Fue de Juan Gabriel. Y quisiera dedicársela a mi abuelita que se encuentra cuidándome desde el cielo. Por favor, se los agradecería muchísimo. De antemano, muchas gracias y que tengan un excelente día. Pero, y vamos para arriba.
1: Pero claro que sí.
3: Saludos a Guadalajara.
1: 6:48. 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
1: Son las 6:53.
0: 7 minutos para que sean las 7 de la mañana y vamos para arriba.
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1: Soy tu mejor amigo. Ya tenemos la siguiente dedicada a David Espíritu.
2: ¿Me toca David Espíritu?
1: Ajá. Mira, al hace rato Jesús y ahora el Espíritu. ¡Oh! ¡Uy!
2: Al rato David, va a ser el santo.
1: David, buenos días. ¿Cómo estás, David?
3: ¿Qué tal? Muy buenos días. Muy bien.
1: Oye, ¿de dónde eres, mi querido David?
3: De Jalisco.
1: ¿De qué parte de Jalisco? Porque hay 131 municipios.
2: No entendí eso.
3: Son los hombres.
1: De donde son los hombres no se dan.
2: Él dijo.
1: Oye, mi vida, ¿y en qué estado de qué municipio de Jalisco?
3: Aquí en Guadalajara.
1: En la mera capital.
3: Así es.
1: Vamos a marcarle a tu cuñadita, ¿verdad, Fátima? Que hoy está cumpliendo años, ¿o qué onda con Fátima?
2: Qué bonita, qué bonita.
1: Está mi cuñadita. Salud, Fátima, buenos días.
4: No te hablar, buenos días.
1: Muñeco, oye, cañar. Fátima, ¿es cierto que hoy estás cumpliendo años o no?
4: El día de hoy no cumplo años, pero ahora pasa mi cumpleaños.
1: Bueno, pues muchísimas, pero bien artisísimas.
5: ¡Felicidades!
6: ¡Acá ya!
7: El número barrio en Tacubaya.

0: Fátima.
1: Y ahí no para la cosa, mi querida Fátima, porque del otro lado de la línea tenemos a David Espíritu. Y esta dedicada
0: es para ti.
2: Para ti, para ti.
1: ¿Qué pasa, el cuñao? Adelante, cuñao.
3: Porque este amor es azul.
4: Buenos días, aquí nada más para darte un detalle y agradecerte por el hecho de que eres muy buena persona con mis hijas. Y eres su tía favorita y pues solamente quería agradecerte lo que haces por ellas.
2: Qué tierno eres, bebé, nunca cambies.
1: ¿Qué le quieres decir a David, mi querida Fátima? ¿Qué te nace del corazón decirle esta mañana en cadena internacional? ¡Qué buena!
5: Muchas gracias, David. Y pues aquí estamos para cuando regreses a Colima, invitarte a un desayuno.
0: Aquí estamos.
5: Mi hermana.
2: ¿Cómo? ¿No está en Colima?
1: Ellas sí, pero él está en Guadalajara, a 2 horas y media de distancia.
2: ¿Y por qué no vas, mijo?
4: Porque
5: le impide el trabajo.
2: Ay, no manches, 2 horas y media de distancia. Perdóname que te lo diga, pero nosotros que vivimos aquí en la Ciudad de México, hay trayectos diarios de 2 horas.
0: Claro.
4: Sí,
2: y no andamos chillando. Hay gente que trabaja aquí y está a 3 horas y media de su trabajo, amigo.
1: Pues sí, realmente, pero aquí en este caso ya es un estado diferente de la República, sí, claro, de Jalisco a Colima.
2: Estado.
1: No, aunque está pegadito.
2: Acá también, Iztapalapa, Chalco es otro mundo, ¿eh?
1: Fíjate que ya estando en Colima, tienes a escasos 40 minutos la playa de Manzanillo. Entonces se me ocurre, mi querido señor Espíritu, que podrías ir a visitar a tu cuñada, saludarla y luego organizar una excursión por ahí a las playas de Manzanillo, ¿no?
2: O tomarte un té de Manzanillo, que también siempre funciona.
1: Con el rey Colimán, y te traes unos limones y unas piñas.
2: ¿Quién es el rey Colimán?
1: El símbolo que representa al estado de Colima en una glorieta, como no en la Minerva, hay una glorieta del rey Colimán en Colima, mi querido
2: señor,
1: Coquito.
2: ¿Es ese señor de turbante blanco?
1: No, ese es Calimán.
0: Ah, ok.
1: Este es Colimán. Oye, pues te van a dedicar una canción, ¿cuál va a ser, mi rey?
4: Va a ser El color de tus ojos, pero antes quisiera, Mamut, que le dedicaras el poema que te envié.
1: Sí, como no, si me presenta el cocodrilo de la forma adecuada, yo.
2: Señoras y señores, niños y niñas, abuelos y abuelas, aquí está este hombre que desde lo más profundo del pecho de Colimán hace este poema, especialmente para esta hermosura que escucha este bello momento. El poema se titula Adiós Ochoa, siempre te recordaremos. Adelante.
1: Adiós Ochoa, siempre te recordaremos, y tus atajadas siempre las viviremos. Tu despedida estuvo fenomenal, no lo vamos a negar, aunque fueron 10 minutos, pero estaba jugar. Feliz el Pato Donald, Mickey Mouse y Pluto. Pero volviendo al tema del rey Colimán, quiero decirte que tú eres muy especial. Eres la cuñada que yo siempre había soñado. Gracias por estar siempre a mi lado. Te prometo que pronto nos vamos a ir a Manzanillo. Llevaremos a tus hijos, a los míos, a mi esposa y a todos los niños.
0: ¡Guau, maestro Padilla! De veras anda usted, pero si versallesco.
2: Y en Manzanilla comeremos ate de membrillo.
1: Y ahora sí, ¿qué canción le dedicamos a la cuñadita,
2: Mamá, carnal? ¿A ti te gusta el membrillo?
1: Sí, claro, y la cajeta también de Zacarracas. Venga.
0: Va, pues aquí se las dejamos. Y antes una última pregunta.
2: ¡Ustedes!
1: ¡Y nosotros vamos!
4: ¡Arriba!
1: Eso, ¿qué horas son, mi coquín?
2: Las 7:02. A mí, ¿sabes cómo me gusta? Con queso.
1: ¿La cajeta de membrillo?
2: El ate.
1: Ah, delicioso. Son
0: las 7:02.
2: Al limón.

0: cocodrilo.
1: Son las 7:06, muchachos.
2: 7:06.
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1: Ya dijo.

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1: Ya son
2: las 7:10.
0: Efectivamente, 7:10. Esto es Pa' Arriba, mi gente.
1: Oye, ya viene el minuto del saludo. Notas de audio al 5551-668-929. ¿Dónde estás? ¿A quién quieres saludar? Lo pasamos al aire.
2: ¡Guau!

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3: 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Ya son las 7 de la mañana con 13.
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2: Hola, hola, buenos días.
3: ¿Aló?
4: Aquí suena La Qué Buena 97.1. Quería agradecerle, la verdad, muchas gracias. Y ver si el compa Mambut me podía mandar un saludo. Aquí anda repartiendo pollito por el rumbo de Santa Anita.
5: Saludos.
4: También quería pedirles a ver si me podían conceder la canción de mi último deseo de banda Los Recoditos. Y muchas gracias.
5: Saludos a Santa Anita, en especial para mi compa que anda repartiendo pollos. Un abrazo.
3: ¡Qué rolota, amiga Joe!
2: Son las 7:20 ya.
3: 7:20.

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1: Oye, vayan conectando a los chavitos aquí en la qué buena, porque ya viene el Ganalanita Kids para que participen con nosotros. ¿A qué número, cocodrilo?
2: Al 5551-668-929, Maestro Padilla, adelante.
3: 5551-668-929, son las 7:23.
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0: ahora la famosa reflexión del Mamut Padilla.
1: Hoy presentamos: la juventud es muy engañosa. La juventud es engañosa. Nos hace creer que será eterna. Nadie nos dice que con el tiempo todo, absolutamente todo cambia. Las botellas de cerveza se convierten en frascos de medicinas. Las cantinas y los bares se convierten en consultorios médicos y farmacias. Los antros con luces psicodélicas que solías visitar cuando eras joven se convierten en quirófanos con luces blancas. A veces todo cambia de la noche a la mañana. Todo se transforma. Todo eso nos da una señal de que lo más importante en esta vida es cuidar la salud. Más que el dinero, más que el poder, más que la fama. Lo más importante para cualquier ser humano en esta vida siempre será estar saludable. Si tú no estás enfermo en este momento, agradécele a tu Creador. Y te invito a que así te mantengas cuidándote, haciendo ejercicio, comiendo cosas saludables, atendiéndote a menudo. Al más mínimo dolor, chécate. Porque si lo postergas, el resultado podría ser doloroso y peligroso. Y recuerda, lo escuchaste primeramente aquí en la radio antes que en cualquier otro lugar. La salud es lo más importante que tenemos en esta vida. Acude con tu doctor a menudo, hazte chequeos médicos y sobre todo no te preocupes, mejor ocúpate de ti. Y por el momento sigue disfrutando, tampoco es una señal de advertencia, simplemente es una señal de ocupación, es una señal de que tienes que hacerte chequeos médicos a menudo por el bien de ti y de toda tu familia.

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1: Mira lo que se avecina, a la vuelta de la esquina viene Diego rumbeando.
2: Hola,
1: Chumpollito, buenos días. Con la luna en su pela. Oye, llegó el momento que los chavitos se reporten, Pupi, por una lana.
2: Sí, para que ganen dinero para Snatch 5551-66-8929. Chavitos de México, repórtense.
1: ¡Comuníquense!

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2: Para que los chavitos ganen y se ganen un dinero para su lunch, que se comuniquen ahora mismo en 5551668929. Tenemos concursante, Chumpollo.
1: Bueno, hola, qué bueno, buenos días. Bueno, bueno.
2: Ese no me contesta. Tomemos otra llamada. 5551668929.
1: Bueno.
2: ¿Hola?
3: Ya.
2: Hola, buenos días. ¿Cómo te llamas?
3: Ceci.
2: Hola, Ceci. ¿Cuántos años tienes?
3: 7.
2: Te presento Chumpollo.
1: Hola, hola. Buenos días. Te presento
2: hola.
1: A Pupi.
2: Hola, hola. Buenos días. ¿Estás lista para jugar por dinero para tu lunch?
3: Sí.
2: Por tus primeros 50 pesos te pasa Chumpollo.
1: Ahí te va, dime por favor.
2: Por favor.
3: Por favor.
1: Dime, ¿quién era conocido como el Benemérito de las Américas?
3: Cinco. Benito Juárez.
1: ¡Ah, yeah!
2: ¡Estupendo, muy bien!
4: ¡Felicidades! ¡Viva!
1: Muy bien.
2: ¿Vas por 100 pesos o ahí te quedas?
3: Bueno, bueno.
2: ¿Vas por 100 pesos o ahí te quedas?
1: ¿Le sigues o ahí te quedas?
2: Bueno, bueno.
1: ¿No te oímos?
3: No te escucho.
1: ¿Le sigues o ahí te quedas?
3: Le sigo.
2: Ok, por 100 pesos tienes que responder una pregunta muy bonita y muy divertida. ¿Cuál es el continente en el que nosotros vivimos?
4: Cinco.
3: América.
2: Sí, muy bien, América, ya lleva 100 pesos.
1: América.
2: Yo soy. ¿Estás lista para jugar por 150 o ahí te quedas?
3: Sí.
1: ¿Sí qué?
2: Sí, ahí se queda ya 100 pesos, vamos.
1: ¿Sí le sigues o ahí te quedas?
3: Sí.
1: Vale, sí. Dime por favor.
2: Por favor.
1: ¿Cuándo se celebra la Revolución Mexicana?
4: 5, 4,
3: el 9 de
4: 1906.
2: Ok, okay. Ya perdió su comodín. Abusado, ya no puedes volver a fallar, ¿eh?
1: ¿Te cambio la pregunta o quieres más tiempo?
3: Más tiempo.
1: Vale, entonces, ¿cuándo se celebra la Revolución Mexicana?
4: 4,
3: 15 de septiembre.
4: 3, 2, 1.
1: Esa es la independencia de México.
2: Ahora sí, ya perdió. Bueno, no importa, pero se ganó 100 pesos para su lunch.
1: No nos cuelgues, aguántanos en la línea y ya son 100 morlacos tuyos, ¿ok?
3: Sí.
1: Oye, Pupi, ¿de qué va a ser el rap?
2: Hoy que nos digan para hacer el rap de la escuelita. ¿Cómo se llama su mamá?
1: Todos los chavitos que nos manden por nota de audio el nombre de su mami o de su papi, aquí en La Qué Buena nosotros hacemos el rap. Y prepárense porque vienen boletos para el Disney On Ice.
2: Atención, se pueden ir a ver al Disney On Ice. Cortesía en La Qué Buena.
1: ¡Súbale!

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1: Yo. Suéltale, Baby Mix.
2: Llegó el momento de rapear.
1: Este es el momento.
3: Hola, la Qué Buena.
1: Encuentro. Buenos días.
3: Hola, la Qué Buena.
2: Hola.
3: Pupi, chompollito, yo me llamo Natalia y el nombre de mi mamá es Sandra. Bye.
1: ¡Sandra!

0: voy a decir? Hay cada cafre por el bulevar. Ahora sí no le di ni una más ni una menos. Yo soy Chumpollito y te canto en la que buena.
1: Eso me gusta más.
0: Una más, una más.
1: Una linda nena.
2: Hola, me llamo Ana Sofía y mi mamá se llama Ana Karen. Gracias a Dios.
1: Wow, gracias a Dios.

0: gusta a mí. Yo canto aquí en la radio. Te quiero yo a diario. Chumpollito y Pupi, nos vamos de aquí.
1: Chao, vámonos para ver que es especial. A este bello y grande corte comercial. Chao, chao.
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0: Oigan, tenemos boletos para el Disney on Ice. Todos los chavitos que quieran ir al Disney on Ice, que se reporten por el WhatsApp de La Qué Buena.
1: Así se puede ganar y se van al Disney on Ice.
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1: Las 7:43, chumbeo.
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2: Hola, hola, buenos días.
3: Buenos días, hijos de la mañana. ¿Me pueden poner la rola que va para arriba de Obsesión de Aventura, por favor?
2: Claro que podemos. Un abrazo. Claro que podemos y claro que queremos. Mamucho, ¿qué horas son?
4: En este momento ya son las 8 de la mañana, perdón, 7:51.
2: Ay, padre.
4: ¿Sí? 7:51, faltan 9 para las 8.
2: Ah, es diferente, mijo.
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1: Hay billetes en la que buena. Para ganar es muy sencillo. Jugando gana lana. Te comunicas al 5551-668929 y es tu conocimiento general y musical lo que te da dinero. Marca ahora mismo. Vamos a buscar ganador. ¡Bueno!
2: ¡Bueno!
1: ¿Aló? Mamuchito, recíbelo porque a mí no me pelan.
2: Bueno, buenos días. Aquí tenemos en la línea telefónica. ¡Bueno!
3: Bueno, buenos días.
2: Buenos días.
3: Hablo para el gana-gana.
1: Bienvenida, perfecto, nena. ¿Cómo te llamas?
3: Dolores.
1: Lorita, ¿de dónde nos llamas?
3: De aquí, de La Gama.
1: Va. Esto me encanta. Vamos a jugar por tus primeros 100 pesos. Ahí te dejo al mamuchín con pregunta importante.
2: Te voy a dar un consejo para que no pierdas tan fácil, mi amor. Bájale a tu radio y escúchanos por la bocina del teléfono porque vas a escuchar un poquito de delay si no lo haces. ¿Ok? Ya. Muy bien.
1: Como somos diléxicos.
2: Por 100 pesitos, dime, ¿cuál fue el marcador del partido disputado el día de ayer entre México y Chequia?
3: 3-0.
2: ¿A favor de quién?
3: De México.
1: Dijiste marcador, no quién ganó.
2: ¡Correcto!
4: ¡Felicidades! Muy bien, muchachita, muy bien.
1: Nena, ya lleva 100 pesos, vas por 200 o ahí te quedas.
3: No, vamos por 200.
1: Aún con comodín, te paso el gallo.
5: Por 200 pesos, mi amor, te doy una palabra. Me cantas una canción donde venga esa palabra. ¿La quieres fácil o difícil?
3: Gallito,
5: ponme la fácil. Amor, ahí te va, princesa. Dímela cantando con la palabra quiero.
3: 5. Te quiero.
6: 4.
1: Yo también quiero.
3: 3. Quiero.
6: 2.
3: Quiero.
6: 1.
7: ¡Ira! Mejor.
1: No, pues esa canción, ¿quién la canta?
2: Creo que es una buena composición.
1: Quien la canta está horrible.
2: O sea, nos queda claro que eres una excelente compositora, mi amor, pero esa rola todavía no existe.
1: Ok, nena, ya perdiste el comodín. ¿Quieres más tiempo o quieres otra palabra?
3: Otra palabra.
1: Venga, Gayufi.
5: Amor, ahí te va. Por favor, pon mucha atención porque te la estoy poniendo bien fácil.
1: ¡Por favor!
5: ¿Fácil o difícil?
3: Gallito bebé, ponme la fácil.
5: Más fácil, amor, más fácil.
3: Gallito bebé.
5: Dímela cantando con la palabra más.
6: 5.
5: Más.
6: 4.
1: Más.
6: 3.
1: Más.
6: 2.
1: Más fácil no se puede.
6: 1.
2: Más allá del sol, más allá de todos mis temores.
1: Más de tu amor quiero sentir en mí.
5: Más yo sí me enamoré.
2: Suerte para la próxima.
5: A dónde más, tum, tum, ahora. A veces habla de yo quiero ser más que tu amigo. Oigan, atención porque viene la hierba, se movía. Cuéntanos de qué quieres la hierba. Notas de audio en el WhatsApp de la Qué Buena. ¿Qué número, mamuchín?
2: Al 5551-668-929, mi coquín.
1: Grábate y dinos. Oigan, quiero mi hierba de el tema que tú elijas. Nosotros traemos la hierba. Yo.

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2: Y es un
3: dinos, ¿de qué vas a querer tu hierba? Y nosotros te complacemos. Venga, baby mix.
4: Hola, hijos de la mañana, buen día. Me llamo Aline y quiero que me pongan la hierba del marcador México 3, Chequia 0. Gracias, bye.
3: Muy bien.
5: Chequia, chumpollo, qué buena hierba vamos a hacer.
3: Chequia, tenemos.

0: de la mañana. Buenos días, buenos días. Venga, mamuchín, venga, mamuchín, venga, mamuchín, chin. Yo quiero una hierba, se movía, de que mi hija me dio regalo del Día del Padre con el dinero que me estuvo pidiendo en la semana.
1: Hija.
0: Según para trabajos de la escuela. Okay. Qué barbaridad. 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
2: Es Ernesto Tinajero, un abrazo.
3: Regresó a tu bolsillo, carnal. No tienes por qué quejarte, al contrario.

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2: Son las 8 con 10 monitos.
3: Las 8 de la mañana con 10 minutos. 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

0: Llegó el momento de hacer una pausita, ya regresamos. Quédate con nosotros, estamos en vivo aquí en La Qué Buena. Oye, vamos a volver con la rola que te da para arriba. Pídela por nota de audio. ¿Qué rola te pone para arriba a esta hora de la mañana? Y te complacemos regresando del corte.
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2: 5551-668929 es el número en cabina en el que te atendemos y también en el que whatsappeamos.
1: La Qué Buena.
3: El reloj marca las 8 de la mañana con 12 minutos.
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1: La Qué Buena, buenos días.
2: Hola.
3: Hola, buenos días, hijos de la mañana. Y mi canción que me da para arriba es El Beneficio de la Duda del Grupo Firme.
1: Ah, qué bonito.
4: Ponla, ponla de una vez, Baby Mix.
1: ¿Qué horas son?
2: Las 8:20.
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1: Son las 8:24. Buenos días.
2: Las 8:24. Vamos para arriba.
3: ¿Quieres un billete? Gánatelo. ¿A qué número, Coco?
1: Al 55-51-668-929.
3: Ya viene el Gana Lana.

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1: Billete, papá, billete.
2: Billetes en la que buena. Se llama el gana lana y de 100 en 100 se ganan miles. Comunícate ahora mismo para jugar. 5551-668-929. Ahí tenemos llamada. Bueno.
3: Hola, buenos días.
2: Hola, buen día. ¿Cómo te llamas?
3: Israel.
2: Mi queridísimo Israel, ¿estás listo para jugar?
3: Sí, listo.
2: Pues, muñeco, contamos contigo. Déjame presentarte al señor Padilla. ¿Quién tendrá tu primera pregunta?
4: Adelante, muchachos. Muchas gracias, señor Guzmán. Muchas gracias, señor Martínez.
5: Sí.
4: ¿Usted cómo se apellida, caballero?
3: Vega.
4: Bienvenido, señor Vega. Ahí le va. Le voy a dar un consejo. Bájele a su radio y escúchenos por la bocina del teléfono para que no vaya a perder tan pronto por el delay, ¿ok?
3: Sí, listo.
4: Lamine Yamal es uno de los jugadores más grandes que tiene este mundial. Lamine Yamal, ¿en qué selección juega?
3: De España.
4: ¡Es correcto! ¡Muy bien, muchachito, muy bien! Ya tienes 100 pesotes, síguele con el Gallito Martínez.
2: Va, muñeco, vas por 200, hoy te quedas ya... Ya no, aún conservas, como dicen.
3: Voy por 200.
2: Venga, Gallufi.
5: Por 200 pesos, mi rey, facilito, te doy una palabra, me cantas una canción donde venga esa palabra, ¿la vas a creer fácil o difícil?
3: Gallito bebé, ponme la fácil.
5: Dímela cantando con la palabra no.
0: 5 4
5: no.
0: 3
2: No digas eso, no. Mi rey, no. Está bien fácil. 1
5: Ok, ¿quieres cambio de palabra o quieres más tiempo?
3: Otra palabra.
5: Ok.
4: No, ay, porque tus errores me tienen cansado.
5: No te preocupes, mi amor.
2: Te digo que no, porque ya no extraño
4: no,
2: como
4: no
2: antes.
4: Te preocupes por mí, aquí sí. Todo sigue igual.
2: Como cuando estaba tú.
5: Señor, no me pase ninguna llamada.
4: Mi vida había como 10,000 canciones.
2: Estar...
4: A solas con ella.
5: Pero bueno, ok, te la vamos a cambiar, gordito, acuérdate. Ya no tienes comodín. ¿La quieres fácil o difícil?
2: ¡Qué bárbaro, chiquilú!
3: Pónmela más
5: fácil. Más fácil, más fácil. Dímela cantando con la palabra... ¡Tú!
0: 5 4
5: ¡Tú!
2: ¡Tú!
3: 3 Y de nuevo tú.
0: 2
2: ¡Qué bárbaro, muñeco! ¡No puede ser, hombre!
5: No manches.
2: Ay,
3: Dios. Ay, no.
4: Qué rápido bueno. Perdiste, carnal. Ahora sí, discúlpanos, pero pues no podemos ayudarte de otra forma porque ya quemaste tu comodín. Suerte para la próxima.
2: Carnal, la neta sí te fuiste en fa, ¿eh? Qué loco.
5: Te mandamos un besote, mi rey. Son...
4: Las 8:30.
2: Ni modos.
5: 8:30 ya.
4: No, no. Adiós. Es el mimoso, es otro artista.
2: Dije ni modos.
4: Ah, te entendí, mimoso.
2: Bárbaro.
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1: Son las 8:33 minutos.
2: 8:33.

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1: Son las 8:36, se acercan maduritas.
2: Únicamente 24 minutos para que sean las 9 de la mañana. Un saludo a Mateo Chávez, el hijo del Tilón, que metió su golazo ayer.
3: Eso, Tilón.
1: Eso es Tilín.
3: Ah, ok.
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0: Diva. ¿Cómo amaneciste? Estamos felices.
1: Muy contenta, mi amor, después de ese triunfo de 3-0. ¡Qué locura!
0: No,
1: yo
0: qué
1: pensé
0: cosa.
1: Que nos íbamos a ir en blanco, pero empezamos a gritar gol y gol.
0: No, mijita.
1: Y luego metieron al Caireles. ¡Ay, no, qué chulada!
0: Sí, no. Qué emocionante. Qué momentos tan emocionantes. Los goles, la despedida de Memo Ochoa, Hugo Sánchez. Todo lo que sucedió ayer fue mágico.
1: Hugo Sánchez, para ¿qué hizo? Eso no me enteré.
0: Ah, pues le tocó la moneda, de aventar, estar en la ventada de moneda, dirían por ahí. Sí, la verdad es que fue muy emocionante todo lo que sucedió. Yo me fui al Ángel, pero me fui al Ángel antes, Diva, porque dije, no. Ya después va a ser imposible. Oye, se calculan que casi 800 o alrededor de 800,000 personas fueron al Ángel y sus alrededores después, bueno, a ver el partido, también a celebrar. Y pues bueno, todo es algarabía en este país y fuera de este país, todos los mexicanos que viven fuera. Creo que fue un día maravilloso, histórico e inolvidable. Y lo más bonito, mi Diva, espérame, porque eso no me lo quiero callar. Lo más bonito es que esto nos une. Y aquí demostramos que no importa ni las clases sociales, ni la ideología, ni nada. Somos un país muy unido y esta es la prueba. Y si nos unimos para esto, nos podríamos unir para muchas cosas, mi Diva. Ahora sí, venga.
1: Nena, para mí fue un verdadero placer, pero los espectáculos no esperan. Y sé que muchos artistas también han reaccionado al fútbol, pero nosotros reaccionamos a los artistas. Cuéntanos todo.
0: Ay, sí, claro. Por ejemplo, los dos carnales, Felices de la Vida. Ver a Pedro Fernández cantando El Cielito Lindo en el estadio. Ver llegar a Leonardo y a Pepe Aguilar, Emmanuel y Alexander Acha. O sea, tantos y tantos artistas en el estadio y fuera de él. Qué maravilloso. ¿Sabes qué me encantó también?
1: ¿Qué cosa?
0: Por ejemplo, Diego Herrera que llegó vestido de charro al Estadio Ciudad de México, pero con un caballo inflable. La verdad, esa faceta de Diego no la conocíamos. Entonces son cosas que suceden.
1: Diego es
0: solamente
1: tipazo.
0: Ay, no, pero me encantó.
1: Y charro de veras, su papá.
0: Ah, sí.
1: Su papá no aún es, o fue, pero fue de los grandes de la charrería de México.
0: Y él y su hermano son de los grandes charros de aquí de Ciudad de México. Entonces,
1: claro.
0: La verdad, cosas maravillosas, ¿no? También vimos por ahí en imágenes a Luis Ángel el Flaco, que por cierto presentó antier su disco Tequila y Guaro, con canciones mexicanas y colombianas. En fin, creo que... que pues el mundial nos ha traído cosas bien, bien interesantes.
1: Oye, hablando de chismes del mundial, ¿puedo?
0: Ay, sí, adelante.
1: ¿Qué tal esta decisión gandalla, medio leonina, pero muy sincera de la FIFA de decir, ay, no, activemos el protocolo de emergencia porque lo comercial no está funcionando y pasemos partidos para México? Y ya no van a ser 16, van a ser más partidos de 16avos aquí en México porque ya se dio cuenta la FIFA que
0: ¡claro!
1: nosotros somos mucha pieza.
0: Claro, mi reina, por supuesto. O sea, siempre se debió, desde el principio, el mundial era para México.
1: Se sabía, nene, se sabía.
0: En Estados Unidos las cosas están muy, o sea, muy aguadas.
1: ¡Qué horror!
0: Muy aguadas en los estadios.
1: O violento, mi amor, porque qué miedo. También se han agarrado en pleno Times Square peleándose aficiones en campal.
0: Sí.
1: ¿Qué pasa?
0: Sí. Y la verdad es que en México, digo, como se hace con la gente, es algarabía, fiesta. Y de Canadá ni qué decir, o sea, qué pena, de verdad.
1: No, Canadá ni sabía que existía el mundial.
0: No existe. Entonces creo que sí, aquí era el mundial y aquí tiene que ser y se tienen que hacer ajustes, sí, porque esto todavía le falta, a esto todavía le falta. Estamos hoy a 25 de junio y el mundial termina el 19 de julio, o sea, todavía queda mucho. Viene un gran partido, mi Diva. Creo que vamos a vivirlo de una manera que nunca hemos vivido un partido siguiente, porque si pasamos aguas, porque nadie va a detener a estos chavos que traen otra mentalidad y otro rollo, ¿ok? He dicho, me emociono, Diva, me emociono. Y bueno, cosas que suceden alrededor de este mundial, algo muy importante. Hemos escuchado en muchos reels, en muchas publicaciones, este puente musical de Hasta que te conocí de Juan Gabriel, grabado en el Palacio de Bellas Artes. Y bueno, pues obviamente... rápido una cadena de cine se puso las pilas y van a empezar a pasar, todavía no, me imagino que ya en una o dos semanas, a pasar ese mágico e inolvidable concierto de Juan Gabriel en el Palacio de Bellas Artes, lo van a pasar en las salas de cine, mi diva. Eso es sensacional, porque hay que recordar que lo pasaron en el Zócalo hace un tiempo y que fue un exitazo, ¿te acuerdas?
1: ¿Cómo no? ¿Cómo olvidarlo? Y es que, bueno, hay momentos importantes en la música de México y ese concierto en particular es de estas.
0: Y ahora es trending, ¿no? O sea, es una cosa que utiliza todo el mundo, así como la chona, así como el sonidito, así como esta canción que finalmente se quedó como la oficial, aunque tardó mucho Kodai, que es el chavo de Guanajuato que escribió esta canción de Esto es México. La verdad es un rolononón. Mucha gente se la robó, mucha gente la compartió, pero al final él pudo subir las plataformas y ojalá que la gente use esa. Es Kodai, esa es la de... Ya sabes qué canción estoy hablando, ¿no?
1: ¿Qué?
0: Ok, o sea, sí, porque es sensacional y esa representa todo lo que somos. Esto es México. Y a mí me encanta, ojalá que la gente utilice esa.
1: Pero bien dices, se tardaron muchísimo, no sé por qué muchísimo. De repente nos atrasamos.
0: Porque el chavo no sabía qué onda, pues el chavo no sabía qué onda.
1: Sí.
0: Tere Aguilera Oficial en Facebook, Tere Aguilera en Instagram, en TikTok, en YouTube, y en las redes de Arrobando Gruperos, los espero, mi diva. Y bueno, que siga el mundial, porque todavía falta mucho, mucho por vivir, y aquí estamos. Primero Dios, ¿verdad? Primero Dios. Te mando un beso, mi diva.
1: Te adoro, mi Aciela. Nos escuchamos al rato.
0: Adiós.
1: Nina, bye.
2: Ellas fueron las divas.
1: Oigan. Diva, ¿qué horas son?
0: Son las 8:47, gallo. Espéranos.
1: Tete, le mandamos un besote.
0: Oigan, te amo.
1: Ya viene el minuto del saludo. Manden su nota de audio. 5551-668-929. Antes de cerrar la cadena, vamos a armar minuto del saludo. ¿Dónde andas? ¿Con quién estás? ¿Y a quién quieres saludar por la cadena de...
2: La Qué Buena. 8:47.

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1: Y arriba yo.
2: Vámonos con el minuto del saludo al 55-51-668-929.
3: ¿A quién quieres saludar? Suéltate grabándote y obviamente aquí lo ponemos al aire con tu vocecita, mamuchito.
4: Arráncalo. Venga, Baby Mix, aviéntate el primero, por favor.
5: Mañana, saluditos de acá desde el estado de la Florida. Pues este saludo es muy especial para todo México, tanto toda la gente que está en México y para todos los que estamos acá en Estados Unidos. Y la verdad que estamos muy felices de la selección. Esto es para todo México. Saludos.
6: Cocodrilo, si te casas conmigo, te voy a llevar a la Florida.
3: ¿A mí?
6: Sí, a ti. Okay. Venga, Garza, tío.
2: Suéltale.
7: Buenos días, hijos de la mañana. Buenos días. Un saludito desde acá de Carolina del Norte. Y un saludo para toda la racita del Tecuán, Guanajuato. Que primeramente Dios, el sabadito es la fiesta del Tecuán. Ahí los esperamos.
8: Hermoso el Tecuán. ¿Han ido, muchachos?
2: No.
8: Ni yo tampoco.
2: Échale otro.
8: Pero lo dijo muy bonito.
9: Buenos días, hijos de la mañana. Quisiera mandar un saludo a Betsy García, que ya está haciendo los tacos de canasta.
8: A Betsy, rico, nos está escuchando.
2: Échale otro. Suéltalo.
10: Hijos de la mañana. Aquí suena la Qué Buena 92.9. Yo quiero saludar y aparte del saludo, mandarle un fuerte abrazo a mi hija América Paulette, que hoy cumple 6 añitos. Quiero decirle que la amo, que la quiero y que sabe que cuenta conmigo para lo que quiera mi niña. Gracias, hijos de la mañana. Aquí suena la Qué Buena 92.9.
2: Eso.
11: Sí, hola, ¿qué tal? Buenos días, hijos de la mañana. A ver si nos pueden mandar unos saluditos aquí a los tacos de guisado, que estamos en el Metro La Raza. Especialmente para mi buen festejado, el Juan Huesos, para el Grillo, para el Roy Roy y para mi compa, el de los jugos, el buen Edgar. Y aquí suena la Qué Buena, la 92.9.
4: ¡Esto,
2: a toda la raza, muchachos! ¡Bueno!
12: Aquí suena la Qué Buena, 92.9. Buenos días, hijos de la mañana. Gallito, Coquito, Mamut. Minuto del saludo, yo quiero saludar a toda la bandita que anda aquí en la ruleteada, que anda aquí en Friega Loca, desde temprano, escuchando para arriba, y un saludo, excelente día, excelente facturación, y Dios les bendiga.
2: ¡Eso, Tilín!
3: Gracias, transporte público, gracias siempre.
2: Hasta aquí llegó el minuto
3: del saludo.
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2: Gracias a la gran cadena que se desconecta. Guadalajara, puras buenas. Ciudad de México, maduritas.
3: ¿Quieres una? Pídela 5551-668-929 vía WhatsApp.
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4: 854.
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0: buenos días. Te saluda aquí en el micrófono tu compa Rafa Valle. Es el Rafa Mouse, sigue ese mero. ¿Por qué Mouse? No, a ver, no es Rafa Mouse, es Rafa Mouse porque pues mouse de ratón y tengo orejas de ratón, ¿verdad? Por eso. Pues está más bonito porque en la prepa me decían motorratón, entonces prefiero el Rafa Mouse que el motorratón. Pero muy buenos días en los controles, mi queridísimo Marquiño Urban. Gracias. Te recuerdo, líneas telefónicas a tu disposición: 33-36-30-08-79, 33-36-15-17-72. Y esto se llama Puras Buenas. Es por eso que tú haces el programa. Así es, señora, señor, niño, niña, abuelito, déjese ahí. Relájese unos minutos y mándeme una nota de voz al WhatsApp 33-36-15-17-72. ¿Qué tiene que decir la nota de voz? Fácil. ¿Cómo te llamas? ¿En qué colonia me escuchas? ¿Qué canción quieres? Y obviamente, aquí suena
1: La Qué Buena 97.1.

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1: Aquí está. Para todas las...
2: Guadalajara, muy buenos días. Estamos en vivo. Sigan pidiendo sus rolas. ¿Qué dicen por acá? Ay, échale. Súbele, Martín.
3: Aquí
2: súbele.
3: Suena La Qué Buena. Buenos días. Buenos días, Rafa Maus. Aquí saludándolos a todos de Guadalajara, Jalisco, para Paseo de los Agaves. Tengo de visita a mi suegra y como yo quiero mucho a mi suegra, mi Rafa, ponte la canción de la banda Machos, La Suegra, aquí en La Qué Buena 97.1.

0: Rafa Valles, el Rafa Maus, muy buenos días, quédense con nosotros y juntos gritemos, aquí suena...
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2: Hola Rafita, ¿qué tal? Muy buenos días, te mando saludos Fernanda de San Juan de Dios, espero me puedas complacer con alguna canción a la banda inolvidable, saludos.
3: Son las 9:10.

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1: Continuamos en vivo, Guadalajara. Muy buenas rolas el día de hoy. Puras buenas. Yo soy Rafa Valles, el Rafa Mouse. Aquí suena
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2: ¿Qué onda, mi Rafa Mouse? 97.1, La Qué Buena. Oye, una rolita, por favor, de Conjunto Primavera, algo de mí. Para toda la raza de acá de Zona Residencial, Mesa Colorada. Y recuerda que Mesa Colorada somos La Qué Buena. Gracias, mi Rafa.
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1: Muy buenos días, continuamos. Más audios, te recuerdo al 33-36-15-17-72. Muy buenos días, súbele, súbele, súbele.
2: Rafa, ¿me puedes poner la canción de Cómo Sufro, de Banda El Cuisillos? Y un saludo a todos los que escuchan la radio. Y aquí suena La Qué Buena, 97.1.
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0: Guadalajara, muy buenos días. Estamos en vivo, sigan pidiendo sus rolas. ¿Qué dicen por acá? Ay, échale, súbele, Marquinhos.
1: Súbele. La Cueva 97.1. A ver si me puedes complacer con la canción de Atrapada de Banda MS. Un saludito para todos de acá de San Juan de Comatlán, Jalisco. Y un saludo también para los de Iowan, California, que también lo sintonizan. En especial allá este Edgardo y a César, que se encuentran allá. Gracias.
0: Son las 9:21.

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31: Hola, muy buenos días para todos. Aquí suena La Qué Buena, la 97.1. Habla Silvia de Tlajomulco y quisiera que me complacieras con la canción de Corazón Partido de Tito Doble, por favor. Que tengan un excelente jueves. Saludos para todos. Dios los bendiga. Bye.

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1: Continuamos en vivo, Guadalajara. Muy buenas rolas el día de hoy. Puras buenas. Yo soy Rafa Valles, el Rafa Maus. Aquí suena
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2: Buenos días. ¿Qué tal, mi Rafa Maus? Saludos a todo el staff de la que buena 97.1. Ayer México nos da la sorpresa, nos hace ilusionarnos. Y hoy tenemos que festejarlo, por supuesto, con buena musiquita. Y vamos a escuchar al señor Lenín Ramírez. Todo lo fue. Sigamos soñando. ¡Viva México! Y aquí suena la que buena 97.111.
1: 9:38.

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1: Y esto es.
2: Muy buenos días, continuamos. Más audios, te recuerdo al 33 36 15 17 72. Muy buenos días, súbele, súbele, súbele.
3: Que suena la que buena, mi Rafa Maus. Saludito. Puedes poner una rolita de la banda El Cerrito. La que sea, está bien. Aquí suena la que buena desde Toluquilla.

0: Muy buenos días, continuamos, soy Rafa Valles, el Rafa Maus, vámonos con este rolo, no, no, no, señoras y señores, seguimos celebrando el triunfo de México, estamos en vivo jueves 25 de junio. Hoy, si te quieres ir a bailar unas salsas bien perronas con la Sonora Caliente, los hijos de Miquel Aure y Son de Vainilla, nos vemos en el Jardín Hidalgo de Tlaquepaque. Hoy en el Jardín Hidalgo de Tlaquepaque, evento gratuito, 100% familiar, hay sillitas, la van a pasar de lujo. Son las 9:44, aquí suena.
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1: Muy buenos días, Guadalajara. Continuamos jueves 25 de junio del 2026. ¿Quién está pidiendo esta rola? Échale.
2: Aquí suena La Qué Buena, amigo Rafa.
1: ¿Qué onda? Sarita, ¿cómo te quiero?
2: Oye, compláceme con una de Julián, ya que hoy lo vamos a escuchar en la Minerva.
1: Eso.
2: Regalo de Dios. Arriba las Chivas, arriba México. Te quiero mucho, te mando un abrazo.
1: Tengo boletos el día de hoy. Regístrate y grita, aquí suena.

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1: Continuamos en vivo, vámonos con este rolón.
2: Buenos días, Rafa Maus. Aquí buenos suena días. La Qué Buena y quiero que me pongas la canción de Lo Dudo de la banda San Miguel.
1: Lo Dudo de la
2: y
1: San Miguel.
2: Quiero mandar saludos a todos los papás cuyeos de Santa Cruz del Valle. Okay. Aquí suena La Qué Buena con Elis Quesada.
1: Elis, nos hubieras dicho en especial a qué papá cuyeyo. Te mando un abrazo y arriba la banda San Miguel, qué rolonas tiene. Aquí suena.
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0: Muy buenos días, Guadalajara, ¿cómo estamos? Soy Rafa Valles, el Rafa Mouse. Buenos días. Gracias, Guadalajara, Tlaquepaque, Tonalá, Zapopan, Tlajumulco, El Salto. Hoy mucho evento en la ciudad porque, pues, hoy ganó México. ¡El aplauso, señoras y señores! Bueno, ganó ayer, pero celebramos hasta el día de hoy. La pregunta es, ¿y si sí? ¿Y si sí México puede ser campeón? ¿Y si sí México está unido para celebrar un triunfo como lo hicimos el día de ayer? Solamente hay varios puntos, no soy aguafiestas ni nada. Pero a ver, ayer lamentablemente vimos que en, creo que en Tijuana, iba pasando un carro, la gente lo empezó a mover, el vato se enojó y los atropelló. ¿Está mal que los haya atropellado? Claro, está pésimo. O sea, y que pague las consecuencias. Pero no lo deben de hacer. Es un auto. La gente no sabe lo que las otras personas pagan, trabajan y se esfuerzan para comprar sus cosas. Así es que hay que respetar, por favor. Vi también se mancharon con una señora que vende tejuino y le voltearon el carrito. ¿Qué tipo de festejo es ese? Neta. Y luego dicen, es que el gobierno nos pone un montón de seguridad. Pues sí, es que luego nos andamos comportando como niños de, bueno, ni de primaria. Entonces hay que celebrar, hay que gritar, hay que salir a las calles, hay que bailar. Avienten chela, todo lo que quieran. Pero respetando lo de los demás. O sea, una cosa es el festejo. Sí, la neta sí me dio un montón de coraje lo de la señora de su carrito tejuino que se lo voltearan. Se me hizo bien gacho. Si ustedes conocen a la señora, díganos de dónde es, qué parte de Guadalajara, para ponernos en contacto con ella. Señoras y señores, pero bueno, ganó México 3-1, arrastradón a Chequia. Obviamente Quiñones del Atlas, un partidazo, el de todos, un merecido homenaje también a Memo Ochoa. Pero bueno, señoras y señores, el día de hoy se presenta en la Minerva nada más y nada menos que Alejandro Fernández, se presenta Julián Álvarez y Alfredo Olivas, también Alex Fernández y Camila Fernández. Esto en un evento gratuito en la Minerva y también en otro evento gratuito, pero en Tlaquepaque, dentro, en el marco de la Feria de San Pedro Tlaquepaque. Se van a poner a bailar. Mira, todas las personas que quieran ir a ese evento familiar, estará la Sonora Caliente, de Jorge Amaral, estará Los Hijos de Miquel Laura, que tiburón, y también estará presente, obviamente, nada más y nada menos que Son de Vainilla. Ahí los esperamos, tendremos de regalo playeras de México, bufandas, paraguas y un montón de regalos. ¿Dónde? Ahí donde está el Miguel Hidalgo, donde está el kiosco, en el Jardín Hidalgo de Tlaquepaque. Ahí nos vemos. Y señoras y señores, este fin de semana se presenta en el Auditorio Telmex nada más y nada menos que Conjunto Primavera. Hoy la extraño tanto. Conjunto Primavera llega al Auditorio Telmex y solo la que buena 97.1 te lleva ahí. Atención, Guadalajara, porque el día de mañana tengo experiencia VIP, la última para Conjunto Primavera, pero esta experiencia VIP incluye sax, así es, incluye un saxofón original, obviamente, de Conjunto Primavera. Necesito decirte que te estaré esperando. Me dicen acá, regalen boletos de Conjunto Primavera. ¿Qué estoy haciendo en este preciso momento, compa? Es que estamos en vivo en el Instagram, arroba que buena GDL. Atención, Guadalajara, atención, porque en este momento voy con boletos. Estos son boletos para Conjunto Primavera. Vámonos por la línea número 30. Muy buenos días, la que buena.
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0: ¿Quién habla?
1: Luis González.
0: Saludos para Cristian Reynoso. Oye, Luis, ¿en qué colonia me escuchas?
1: Acá en el Batán.
0: Saludos hasta el Batán. Carnal, ¿con quién te quieres ir a ver a Conjunto Primavera?
1: Pues yo creo que voy a invitar a mi prima.
0: Ah, no seas cochino, mijo, respeta a la familia.
1: No, es mi prima, Rafa.
0: Ah, bueno, oye, carnal, para que te ganen los boletos me tienes que decir a qué hora te registraste.
1: Ahorita la
0: 55. Ok, ¿y cómo se llama la siguiente rola que suena? ¿Tenemos otro cue? Bueno, escucha un pedacito de esta canción, por favor.

0: carnal, porque solo soy inciso A del mundo, inciso B de la vecina o inciso C de ti.
1: De ti.
0: Vamos a escuchar, vamos a escuchar.

0: tuyos los boletos. Te vas gracias, a ver a papá. Conjunto Primavera.
1: Gracias. Venga.
0: Muchas felicidades, carnalito. ¿Estás contento?
1: Sí, mucho.
0: Y allá en el Batán todo mundo grita.
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0: Eso, hermano, te mando un abrazo fuerte. Muchísimas gracias. Y vamos a ver cómo está el tráfico en la ciudad de Guadalajara, Jalisco.
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3: ¿Qué onda, Rafa Mao? Te saluda Beto Codina desde el Qué Buen Cóptero con el reporte vial. Mucha precaución en Zapopan, donde un auto se impactó contra un poste en Avenida Rafael Sancio y Granaderos, generando tráfico pesado hacia Avenida Guadalupe. Mientras tanto, en el barrio de Mexicalcingo hay una fuga de agua potable sobre el camellón de Avenida La Paz y Pavo. Evita también el cruce de Hospital y Belén en el centro Barranquitas por zona de socavones. Finalmente, anticipa tu ruta por el concierto en La Minerva, La Glorieta y los accesos de Avenida Vallarta, López Mateos, Golfo de Cortés y Agustín Yáñez presentan cierres totales. Usa Avenida México, Hidalgo o Niños Héroes como vías alternas. Yo soy Beto Codina y recuerda, si el tráfico no se mueve, muévete tú, pero con cuidado.
0: Vámonos a la pausa, señoras y señores. Soy tu compa Rafa Valles, el Rafa Mouse. Al volver, llamando y ganando millonario, no te despegues. Estamos en vivo celebrando el 3-0 de México contra Chequia. Aquí suena.
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0: Son las 9:59.
5: La temperatura.
0: 22 grados.
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0: Muy buenos días, señoras y señores. Soy Rafa Valles, el Rafa Maus. Bienvenidas, bienvenidos. Hoy tengo mucha lana para ti. Si te comunicas al WhatsApp 33-36-15-17-72 con tu nombre completo y el de tus tres rolas favoritas para que te lleves muchísima lana. Quédate con nosotros, ya te la sabes. Celebrando que hoy, pues seguimos celebrando que ayer ganó México. Tengo mucha lana para ti. Por eso aquí suena.
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1: Son las 10:09, ya viene mucha lana, familia, si gritas aquí suena.
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1: Mira nomás. Vámonos con lo más reciente de Juntos, Josy Cuen y Jorge Medina. Se llama Naturalita, que suena
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0: ¡Vámonos, señoras y señores! ¡No ladres y muerde! ¡Aquí suena!
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0: ¿Andamos ready? Pregunta a los tucanes de Tijuana, o afirman más bien, porque con este triunfo 3-0 de México contra Chequia, andamos ready. Son las 10:13. Después de esta rola ya llega la lana a Guadalajara.
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1: Ah, bueno, señoras y señores, soy Rafa Valles, el Rafa Mouse. Y una rolita más para darles más lana. Esta ya. Prometido que después de esta rola llega la lana. Vete comunicando 33-3630-0879-33-3615-1772. Llega mucha lana, solo grita aquí suena.
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En vivo, Guadalajara, ya son las 10 con 20 minutos, ¿cómo estamos? Oigan, ganó México, señoras y señores. Y retumbaba el cielito lindo y sigue retumbando por todas las calles de nuestro país. Mexicanos,

3-0 contra Chequia, pero creo que México está celebrando más que un partido de fútbol. México está celebrando que hay un motivo más para sentirnos orgullosos de ser mexicanos. Estamos celebrando y agradeciéndole a Dios la bendición de haber nacido en esta bendita patria. Mexicanos, gritemos juntos, celebremos juntos, pero sobre todo, soñemos juntos, que nadie se atreva a decirnos que no se puede. La pregunta es, ¿y si sí?

0: No sabemos qué nos depara el destino como nación. Tampoco sabemos qué le depare a la selección mexicana en la cancha el próximo martes en el Estadio Ciudad de México. Lo que sí sabemos es que habemos millones y millones de mexicanos, no solamente en esta tierra, sino en todo el mundo, con el alma y el corazón puestos en estos 11 mexicanos que están dando todo en la cancha por nosotros. Hoy y siempre, ¡viva México!
1: Y ese lunar que tiene.
0: ¡Ay, ay, ay! ¡Qué bonito, señoras y señores! ¡Vámonos a dar lana para celebrar esto! ¡Vámonos a dar lana para celebrar esto! Líneas telefónicas 33-3630-0873-3615-1772. Señoras y señores, estamos en vivo y tengo mucha lana para ti. ¡Vámonos! La que buena. Buenas tardes. No, buenos días todavía.
2: Buenos días, la que buena.
0: ¿Quién habla?
2: Alejandro Peña.
0: Aquí suena la que buena, Alejandro. ¿Cómo andas?
2: Bien, bien. ¿Y ustedes?
0: ¿A qué hora te registraste?
2: No tengo cómo registrarme, la verdad.
0: ¿No tienes WhatsApp?
2: Sí.
0: Ah, ¿y entonces por qué no te registraste?
2: Porque no sabía cómo hasta ahorita.
0: Ah, lo decimos como 5 veces por segundo, carnal. Nombre completo y el de tus 3 rolas favoritas. En lo que yo vuelvo a repetir cómo se registran, si quieres participar por lana, mándame rápido ahorita tu nombre completo y el de tus 3 rolas favoritas. 33-36-15-17-72. Estamos en vivo, Guadalajara, y en lo que mi compa se registra, vámonos, vámonos, vámonos con mucha lana. Atención, ya se la saben, Guadalajara, Tlaquepaque, Tonalá, Zapopan, Tlajumulco, El Salto, Juanacatlán, Ixtlahuacán, Zapotlaneco. Seguimos celebrando el triunfo de México y tengo lana para ustedes. ¿Ya te registraste, carnal?
2: En eso tiene.
0: Es que sí, estamos en vivo, hermanito, sino para irme por otra línea. Tú dime, ¿alcanzas? ¿Ya alcanzaste? Bueno, bueno. No, vámonos. Muy buenos días, la que buena. La que buena, buenos días. ¿No? A ver, como que andan chiviados por el triunfo de México, andan crudos, andan crudas. Vámonos con buena música, señoras y señores, piden para que sigan celebrando. Son las 10:24, aquí suena.
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0: Muy buenos días, Guadalajara, San Pedro, Tlaquepaque, Tonalá, Zapopan, Tlajomulco, El Salto, Juanacatlán, Ixtlahuacán. Buenos días. Atención, Guadalajara, porque el día de hoy no es una, no son dos, son tres. Atención.
1: Tú decides.
2: Tú decides.
3: Tú decides.
1: ¿Cuál es el hit más hit?
0: El día de hoy el hit más hit va triple y le corresponde al incontenible Banda Astilleros. Vámonos con esta primera opción que se llama Borracho Moriré.

Esa es la primera opción. Comunícate 33-36-30-08-79. Tú eliges, tú decides. 33-36-15-17-72. Vámonos con este rolonón. Mucha gente la conoce como la medallita o la botellita, pero se llama Nunca te olvidaré.

0: ¡Qué buena rola!
1: Te colgaré
0: en una medallita. Vámonos con la tercera opción, porque hoy va triple. Se llama... Ustedes lo saben. ¡Qué rolotas! Una explicación.

0: ¡Ay! ¡Qué buena rola, señoras y señores! Estamos en vivo, ustedes eligen, ustedes deciden. ¡Vámonos! Muy buenos días, la que buena.
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0: Me manché con las tres rolotas, ¿no?
1: Buenas, amigo, buenas.
0: ¿Cuál vas a querer, chaparrita? ¿Borracho moriré? ¿Nunca te olvidaré? ¿O una explicación?
1: ¿Por qué lo hiciste? Por favor. La explicación, claro.
0: ¡Qué
1: y
0: buena rola!
1: Para la Nancli, dedicada para la Nancli.
0: Ay, esa Nancli, mija, no, no más anda echando agua en el hoyo equivocado. Te mando un beso, chaparrita. ¡Vámonos! Muy buenos días, la que buena.
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0: Hola, ¿cómo estás?
2: Hola, Rafa, muy bien, ¿y tú?
0: También bien, qué guapa te ves hoy.
2: Ay, qué bueno. ¿Qué ojazos tienes?
0: No, tengo una cámara ahí en tu casa.
2: Ay, vos, si me vieras cómo ando.
0: Uy, machabocha. ¿Borracho moriré? ¿Nunca te olvidaré? ¿O una explicación?
2: Borracho moriré, Rafa.
0: ¡Vámonos! Ay, ay, ay. La primera que tenga dos votos gana, ¿eh? La primera que tenga dos votos. La que buena, buenos días.
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0: Hermano, borracho moriré, nunca te olvidaré, o una explicación.
3: Borracho moriré.
0: Ahora sí, pues, ¿qué crees? Pues vamos con borracho moriré. La gente manda. La gente decide. Y por eso les vamos a poner borracho moriré. Qué rolonón. Qué rolonón, carnal. Oye, les mandamos un saludo a toda la raza que nos está escuchando en, pues, en su trabajo, en su casa, a las que fueron a trabajar, a los que no fueron a trabajar, a todas y a todos les mandamos un fuerte abrazo. Vámonos con buena música, señoras y señores. Son las 10:32, aquí suena
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Señoras y señores, estamos en vivo. Soy Rafa Valles, el Rafa Maus. ¿Cómo andamos? Gracias, Guadalajara, por estar con nosotros. Guadalajara, San Pedro Tlaquepaque, Zapopan. Y hablando de Tlaquepaque, atención, hablando de Tlaquepaque, porque hoy, señoras y señores, en el Jardín Hidalgo, de manera gratuita. Miren, si lloviera, no se preocupen porque hay una mega carpa. Ahí nos vemos. Con comodidad llegan tempranito, a las 5 de la tarde empezamos. Y disfrutaremos de la música de la Sonora Caliente de Jorge Amaral.

0: presencia de los hijos de Mikel Laure.
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0: Los hijos de Mikel Laure.
2: Qué linda secretaria es la que tiene usted. Una igualita esa quisiera yo tener.
0: Y nuestros amigos de Son de Vainilla. Son de Vainilla presente ahí. Vámonos. Nos vemos, lleguen tempranito, no hay problema, hay algunas sillas, está techado, un montón de comida, todo a gusto. Aquí suena.
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0: En el Jardín Hidalgo, son las 10:37.
3: La temperatura.
0: 25 grados.
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7: Hey yo, hey yo. Señoras y señores, viva México. Son las 10:41. Bueno, 10:42. Esta rola que se ha hecho viral a través de las redes sociales. Lefty, Santa Fe Clan. Y a cantar todos, señoras y señores, 10:42.

0: ¡Ay, qué buena rola, señoras y señores! Santa Fe Clan, Lefty, cantando por mi México. Son las 10:44, aquí suena.
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0: Vámonos con algo de Mar Solís, son las 10:44. Después de esta rola llega Lana. ¡Llega Lana para celebrar que viva México, hombre!
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0: Totalmente en vivo, Guanatos. Saludos a dos amigas que quiero un montón, a mi querida Sarita, la Lady Chivas, famosa Lady Chivas, y también a mi querida Ara. Les mando un besote, saben que se les quiere un montón. Estamos en vivo, señoras y señores. ¡Viva México! Tengo lana, mucha lana para ti. Llega la dinámica que a todo Guadalajara le vuelve loco. Líneas telefónicas 33-3630-0879. 33-3615-1772. Atención, Guanatos, llega.
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0: Tú solo debes de contestar, aquí suena la que buena 97.1. Y yo te voy a dar lana. Así como lo oyes, así como lo escuchas. Tú decides si te la quedas o la duplicas. Vámonos. Muy buenos días, la que buena.
2: Hola, la que buena 97.1.
0: ¿Quién habla?
2: Enrique.
0: Hola, Henry, ¿cómo estás?
2: Bien, gracias. ¿Y tú, Rafa?
0: También bien, hermano. Tengo 50 varos para ti. ¿Te los quedas o los duplicas?
2: Duplicamos.
0: ¡Vámonos! La que buena, buenos días. Buenos días, la que buena. Bueno, vámonos. La que buena, buenos días.
3: Aquí suena la que buena 97.1.
0: ¿Quién habla con esa voz tan bonita?
3: Sandra.
0: Hola, Sandy, ¿cómo andas?
3: Muy bien.
0: Oye, Sandy, tengo 100 pesotes para ti. ¿Te los quedas o los duplicas?
3: Los duplicamos.
0: Gracias, Sandy. Vámonos. Muy buenos días, la que buena.
4: Aquí suena la que buena 97.1.
0: Esa voz tan chula de chulas, ¿de quién es?
4: Soy Julia Rafa.
0: Hermosa mía, tengo 200 pesos para ti. ¿Te los quedas o los duplicas?
4: Los duplicamos, Rafa.
0: ¡Vámonos! Atención, Guadalajara. Primera llamada se llevará 400 pesos. 400 pesos solo por contestar. Aquí suena la que buena 97.1. 400 pesos. ¿Quién los quiere? ¿Quién los quiere 400 varos? ¿Familia de quién serán? 400 varotes. Pueden ser tuyos.
5: A ver, ¿qué pasó?
0: Solo por contestar. Aquí suena la que buena 97.1.
6: Ah, chinga.
0: 400 varos. ¿Quién los quiere? ¿Quién los quiere?

0: 400 varos, Guadalajara. Muy buenos días, La Qué Buena.
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0: Carnal, es tu día de suerte. Y de pronto un día de suerte se me hizo. ¿Cómo te llamas?
1: Paul.
0: ¿Cómo?
1: Paul.
0: ¿En qué colonia me escuchas, Paul?
1: Aquí estamos por La Moderna.
0: ¿Ahí vives o ahí trabajas?
1: Andamos chameando.
0: Ok, ¿y a qué te dedicas?
1: Trabajo en la Comisión Estatal del Agua.
0: Ah, ok, perfectísimo. Oye, carnalito, ¿cómo te caerían ahorita 400 varos?
1: De caché, para ir a comer, ¿eh?
0: Ay, ay, ay, paps. ¿Soltero, viudo, divorciado, casado, con 3 hijos o con 10 amantes?
1: Soltero.
0: ¿Soltero? Ay, has de traer la mano, pero mira, con temblorina, papá.
1: No, ah, chinga. No, mano, ¿eh?
0: Ay, ay, ay. Oye, hermano. La pregunta es fácil, la pregunta es sencilla. Tengo 400 varos para ti, ¿te los quedas o los suplicas?
1: Me los quedo.
0: ¡Son tuyos 400 pesotes! ¡400 varotes, carnal! ¡Muchas felicidades! ¿Estás contento?
1: Sí, a huevo, ¿cómo no?
0: Y todos los solteros de Guadalajara también gritan muy fuerte, aquí suena.
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0: No me cuelgues, vamos a tomar tus datos. Vámonos con música, Guadalajara. Soy Rafa Valles, el Rafa Mouse, y aquí suena
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Ellos son la Sonora Caliente y el día de hoy se presentan de manera gratuita para todas y todos ustedes en Tlaquepaque, ahí en el Centro Histórico, en el mero Jardín Hidalgo, Sonora Caliente de Jorge Amaral. Vamos a echar baile. Está tapado con un megatoldo, una megacarpa, para que no se mojen, para que no haya bronca. Llegan, es evento familiar. Se van a echar un bailongo bien

0: Ahí nos vemos para bailar. Y también, señoras y señores, son de vainilla. Ahí nos vemos, familia, que Dios me los bendiga. 5 de la tarde que lleguen ahí al Jardín Hidalgo, en el Centro Histórico de Tlaquepaque, para bailar. Ahí nos vemos. Soy Rafa Valles, el Rafa Maus, aquí suena. 10:56.
1: La temperatura.
0: 25 grados.
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3: Aquí suena La Qué Buena 97.1. Yo soy Karina Angulo. ¿Cómo están? Muy buenos días. Felicidad, alegría es lo que se respira en el aire el día de hoy. Estamos muy contentos todos los mexicanos y los jaliscienses. Hoy festejamos a lo grande la glorieta de la Minerva. Sigan las redes sociales, por supuesto, pues de, ya saben de La Qué Buena, porque tenemos todos los detalles. Y yo les voy a invitar a que usen bloqueador, porque sí hará calorcito, aproximadamente pues 30 grados. En la tarde, por la noche, sí hay probabilidades de lluvia también, para que salgan con paraguas y con mucha actitud. Les mando un abrazote, soy Karina Angulo y aquí suena La Qué Buena.
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0: La tercera es tuya.
1: ¿Qué ha habido, familia? Cecilia Vega, ¿cómo está la mujer?
2: Pues, Rino, ¿qué te digo? Ya casi quiero poner una mesita de predicciones. Se fue el Pato Merlín, llegó Ceci Vega. El día de ayer yo te dije que no nos iban a meter gol.
1: Ya sé,
2: y
1: Cecilia.
2: Le estoy atinando, Rino, le estoy atinando.
1: Oye, homenaje a Paco Memo. Qué bonito, familia. Me dio ganas de llorar, la mera verdad. Ayer ver a un portero histórico. Lástima que salió de la América, el único feo, pues, lo único feo.
2: Oye, y por eso es que el día de hoy, traes chinos, tú también le estás haciendo un homenaje a Paco Memo.
1: Fíjate, tengo una peluca, Cecilia, que neta sigue acá, es de cabello chino, con esa grabada contenido. Hoy en honor de Paco Memo, me lo voy a poner en el evento en Tlaquepaque, familia, Ahí me van a ver con peluca
2: sí,
1: acá
2: póntela,
1: china de Paco
2: póntela,
1: Memo.
2: Hoy.
1: Sí, oye, familia, vámonos a complacer, bebé.
2: Chale.
1: Vámonos. Oye, familia, recordarles, hoy a partir de las 7, noche de cumbias en Tlaquepaque, ahí con la Sonora Caliente de mi compa Jorge Amaral, los hijos de Mickey Laure, mis compas de Son de Vainilla, se va a poner Machine, la Sonora Caribeña, cáigale, entrada gratis, papá. Vamos, bebé. Ahora sí.
2: Bueno.
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1: Sácala, mijo, hasta acá huele.
3: No, acabo de matar la chora.
1: No, mijo.
2: Ah, no, no.
1: Rola, güey. Cecilia, pareciera que es broma, pero este vato no me anda acá.
2: No, yo sé que no es broma, Rino, yo sé que no es broma.
1: Fumando de la que dejó tartamudo Porky, el vato. No, mijo. Fugas, ¿cuál te ponemos, carnal?
3: Ponme la de Andamos Ready.
1: Ah, mijo. Arre, saludos para quién.
3: Saludos para Oscar Barrera, para el...

0: Olga y para mi mujer Daniela Mendoza.
1: ¿Ah, estás casado, mijo?
2: Fíjate, la morra al final, no puede
0: casado,
2: ser.
0: Casado, juntado y casi por las tres leyes.
1: Oye, pero el otro día mandó un mensaje este vato que quería conocer amigas. ¿Cómo hay que, Cecilia? Te pasas, de veras.
2: Puros de esos hay ahorita.
1: Ay,
2: esos.
1: No.
2: Infieles. ¿La qué?

0: Cecilia Vega al volver, familia. Yo digo que regalamos billetes, ¿no? ¿Qué? ¿Jalas, bebé? Regalamos dinero, familia. Son las 11:28, buenos días.
1: La temperatura
0: 22 grados centígrados.
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30: Familia, son las 11:33.
31: ¡Uy!

0: Cecilia Vega Dos Santos Aveiro. Oye, bebé. Andas por ahí, Cecilia.
1: Anda, Rino, porque ganó México. La verdad, yo sí me emociono bien feo, Rino, la verdad.
0: ¿Agarraste la jarra el día de ayer, Cecilia?
1: No, Rino. A mí me toca trabajar, tú bien sabes. O sea,
0: ah, sí, cierto,
1: la
0: bebé.
1: La gente se divierte. Yo genero dinero cada que gana la selección. Bendito sea Dios. Entonces, por eso quiero que siga ganando, Rino.
0: Yo quiero hacer una crítica, Cecilia. Oye, ahí en el FanFest, ayer el festejo de los tres goles, pues la gente viene eufórica, ¿no? ¿Para qué tiran la cerveza, muchachos? ¡No la tiren! ¡Está re cara! Y la andan tirando, familia. ¿Por qué? O sea, yo sé que el festejo está chiquito el rollo, pero yo no tiraría mi cerveza, bebé.
1: Yo cada que veo que venden cerveza, yo abro la boca a ver qué me cae.
0: ¡Sí, las gotas de lluvia! No, no puede ser. Oigan,
1: haz
0: familia.
1: Haz cuenta, Rino. Haz cuenta. Si las gotas de lluvia,
0: fueran de caguamán. Oye.

0: hoy, familia, ahí en Tlaquepaque nos vemos a las 7. Arrancamos con esta noche de cumbias de la Qué Buena. Va a estar machín, familia. Invitarlos para que vayan hoy a las 7 en Tlaquepaque, Jardín Hidalgo. Si de repente a lo mejor dicen, ¡ay, va a llover! No se preocupen, ahí en Tlaquepaque está techado, entonces hay un toldo gigante. Familia, cáigale, entrada gratis. Fíjate qué elenco, Cecilia, fíjate qué elenco. Va a estar machín. A ver, ponme una de la Sonora Caliente. Figura confirmada, familia. Mis compas de la Sonora Caliente. A ver, ponme la otra, la de No Me Digas Que No.
1: Ponme la de Lámparo, Rino.
0: Se me hace que no tengo el cue. Pero ¡uy! Fíjate, la Sonora Caliente de Jorge Amaral, figura confirmada hoy ahí en Tlaquepaque.
1: Me está moviendo la patita sola, Rino. La patita sola se me mueve.
0: Y eso, sola, sola, Cecilia, sola.
1: Sola, sola.
0: Fíjate, además también los hijos de Mickey Laure presentes hoy en esta noche de cumbias. ¿Quién más? Ah, mis carnales de Son de Vainilla. Los compas de Son de Vainilla ahí presentes también el día de hoy. Y mis compas de la Sonora Caribeña ahí de San Juan de Dios, familia, mis carnales también. Saludos a la amiga La Marisol. ¿Vas a ir a bailar, bebé? ¿O no vienes hoy? Ah, no, no vienes, ¿verdad?
1: Ay, ando aquí ahorita solamente de escuchar la musiquita ya ando moviendo la cadera. Ya ando moviendo la cadera.
0: Hay que ir a bailar, familia. Entrada completamente gratis, cáigale hoy, ahí los esperamos. Y aparte les voy a decir algo, llevamos playeras de México, llevamos regalos, hay sorpresas, así que cáigale. No se van a ir con las manos vacías, familia. Vámonos al corte, bebé, ¿o qué? ¿Jalas?
1: Vámonos,
0: vamos, vámonos, venimos.
1: La última mujer.
0: Yo cuando digo la del gran varón, así como que me suelto, sí, sí. Me suelto.
1: Con eso te digo todo. Son las 11:52.
2: La temperatura.
0: 25 grados centígrados.
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0: esta chula. Saludos a mi compa, el Pepe Franco. Mi compa José Franco. ¿Tienes nombre de locutor, compa Capu, eh? ¿Tienes nombre de locutor? El Pepe Franco, qué bárbaro. Oye, estamos en vivo, familia, son las 12:05. Vámonos a complacer. Échale. Mi compa el Capo es un compañero aquí de Radiópolis que queremos mucho y anda por acá mi carnal. Abrazote, mi Capo, eh. Échale. Por la multilínea, bueno. Por la 30, bueno. La qué buena. ¡Ay, el angelito!
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0: ¡Hoy vienes bien cuete, mijo! ¡Angelito! ¿Dónde viste el partido ayer, hijo? ¿Dónde viste el partido?
1: ¿Eh?
0: ¿Dónde viste el partido ayer?
1: En la Minerva.
0: ¡Ah, fuiste a la Minerva, neta!
1: Sí, y hoy también.
0: Oye, Angelito, pero para regresarte ya para el cantón, ¿cómo lo hiciste, compadre?
1: ¿Eh?
0: No, vienes bien sordo, mijo. ¿Cuál rola quieres?
1: No, pues ahí me quedé a esperar el camioncito.
0: ¿A poco sí te quedaste ya a dormir, Angelito? Sí, ahí en la Minerva, güey.
1: Si me la va a pasar por mí, nunca pasó por mí la condenada.
0: Ah, arrolladora.
2: ¿Sabes qué? Traía el helicóptero bien este ocupado, Angelito. Una disculpa.
0: Angelito, ¿cuál te ponemos, carnal?
1: Quiero escuchar.

0: La canción.
1: Arre.
0: Eso va para todas las tiraderas. De ajá. Que siempre habla todos los baquetones, los aserrados que no tienen nada que hacer, la de mente ocupada, de los alegres del barranco.
1: ¡Arre, mi angelito! Ah, ¿te si la ponemos, compadre?
2: No había necesidad de tanto speech.
1: Sí, ¿verdad? Sacó el veneno el vato.
2: ¡Arre, un tirar!
1: Sacó el veneno el angelito. Vámonos con música, familia. Súbele, Cecilia.
2: Todo bien en casa, angelito.
1: ¿Sigues ahí, angelito? ¿Ya colgaste, mijo?
0: No. ¡Hola, mi hijo!
2: Ahora pues, te mandamos un abrazo, ¿eh?
1: Oye, se quedó en la Minerva a dormir. Mijo, no hagas eso. Vete para tu casa, angelito.
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0: Vámonos a la pausa, familia. Ya regresamos. Regalamos billetes al volver.
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0: Son las 12:23.
2: La temperatura.
0: 25 grados centígrados.
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7: Aquí suena La Qué Buena 97.1. Yo soy Karina Angulo. Este jueves arrancamos la mañana muy fresca, rica, rica. Conforme vaya avanzando el día, el calor sí se va a hacer presente. Y más tarde incluso podrían registrarse algunas lluvias para que ustedes salgan con paraguas, tomen sus precauciones en el tiempo, se mantengan bien hidratados y por supuesto sigamos disfrutando de la emoción y la felicidad que ahorita tenemos todos los mexicanos. Les mando un abrazo. 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
0: Son las 12:25, así es, mamalucha. 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

0: ¡Familia! ¡Vámonos a regalar billetes! ¿Quién quiere varo?
1: De una vez, mi Rino, momento de marcar, comunicarse. ¡Vámonos!
0: ¿Cómo quisiera participar yo, Cecilia, para ganarme un billete, la neta?
1: ¡Uf! ¿Qué falta, Rino? Yo también ando ocupando varo.
0: Un quinientón para comprarme, ¿qué pudiera hacer con un 500? ¿Una buena hamburguesa con un refresco acá? ¿Una comida perrona? Sí, va. ¿Cada quien gasta lo suyo, capo? Hay gente que con 500 baros se van allá para el centro y no quiero decirles a qué van, pero...
1: Con piedritas, fíjate.
0: ¿Ah, también? Uf.
1: Piedritas, ajá, ajá.
0: ¿Sí sabes de cuál es? Ya. Saludos a mi compa el Capu. ¿Llegaste a ir allá al centro, carnal?
2: No, ¿sí llegaste claro. Allá te cobran por ponerte las uñas en la espalda 500 pesos. Ahí es diferente.
0: Hoy dice que 350. Pues, ¿dónde es eso, güey? No, te pasas de lanza, Capu. Saludos a mi carnal. Ahora sí, vámonos, familia. Comuníquense. Échale. Bueno.
3: 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Ajá.
0: Hola, compadre, ¿quién habla?
3: ¿Qué ha habido?
0: Vas, Cecilia, vas.
1: Hola, compadre, ¿cómo estás? ¿Hoy estás listo para gritar?
3: Estoy listo.
1: ¿Cómo te llamas?
3: Kevin.
1: A ver, Kevin, espero que no hayas ganado antes, mi Kevin, para que no vaya a haber bronca.
0: ¡Arre, mi compa Kevin! ¡Agárrale machina aire, carnal!
1: Escucha esto, échale, mi Rino.
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0: Oh, ya no se oye. No, si está gritando, ¿va? ¡Ájala, mijo!
5: ¡En América!
0: ¡500 pesos! ¡Arre!
5: ¡Ya está!
0: ¡Un compadito!
5: ¡De lujo!
0: ¿Dónde te reportas? ¿De qué colonia, carnal?
5: De aquí, de Sendero Real.
0: ¿Sendero Real? ¡Ah! ¿Suena caro eso,
5: ahí, carnal? Para invitarte a tu hamburguesa.
0: ¡Ay, taruga! ¿A qué horas? ¡Para llegar! ¡Un abrazo, compadre!
5: Igualmente, muchas gracias, mi Rino.
0: ¡Arriba, carnal! Oye, ya 500 baros, ya aguanta, compadrito.
2: No, pues ya salgo. Te digo que ya alcanza para las uñas.
0: ¡Uf! De eso pido mi limosna yo.
2: No, mira, yo quiero ponerme uñas y se te... Rino, ya escuchaste, 350 y te las ponen en la espalda.
0: Oye, pero de 350, Cecilia, siendo que va a estar bien gacha la morra, no sé por qué.
2: ¿Quién sabe, Rino? Uno nunca sabe, tú no puedes opinar hasta que veas el producto.
0: 350, neta, no, hijo de eso, no puede ser. ¡Vámonos al corte! Oigan, familia, recordarles, ¿eh? Invitándolos hoy a las 7, a partir de las 7 en el Jardín Hidalgo de Tlaquepaque. Oye, noche de cumbias, la qué buena, la sonora caliente, mi compa Jorge Amaral, los hijos de Mickey Laure, mis carnales de Son de Vainilla, la sonora caribeña. ¡Cáigale hoy a las 7, Cecilia!
2: Ahí va a haber playeras, va a haber regalos, se va a poner buena la cosa para que por ahí lleguen, bailen y canten el día de hoy.
0: Oye, hay unas playeras de México, familia, que llevamos, que vamos a regalar ahí en el escenario. Así que cáigale, hay regalos, machín para regalar. Oye, 350 varos, neta. ¿Sí?
2: Para que veas, barato. 12.53.
4: La temperatura.
0: 26 grados centígrados.
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6: Venezuela vive una emergencia nacional tras dos poderosos terremotos que dejaron al menos 164 muertos y cerca de 1,000 heridos. Equipos de rescate trabajan en edificios colapsados. México enviará rescatistas y personal médico. La Comisión Reguladora de Telecomunicaciones amplió el plazo para registrar líneas celulares debido a que aún faltan millones de usuarios por completar el trámite. Las nuevas fechas dependerán del último dígito del número número telefónico y se extenderán hasta diciembre. Cerca de 100,000 aficionados celebraron el triunfo de México sobre Chequia en la Glorieta de la Minerva. Autoridades reportaron saldo blanco gracias al operativo de seguridad y vigilancia implementado durante los festejos que se extendieron hasta la madrugada en distintos puntos de Guadalajara. Te presentó la información Elba Eunice Mercado.
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0: La tercera es tuya.
1: Uy, es la 1:09, familia. Cecilia, vamos a ver qué anda haciendo la banda. Vamos a complacer.
2: Mira, la que buena hola.
1: Ahí está, ¿no? Por la otra. ¡Bueno!
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1: Bájala tu radio, compadrito, para escucharte al 100, carnal. Bájala tu radio, compadre. Te escuchamos como doble. A ver.
3: ¿Ya?
1: Ahí está. Ahí está.
3: Mi rino.
1: Al tiro. ¿Quién habla, compadre?
2: ¡Qué rollo!
3: ¡El Fierros!
1: ¡Ay, mi compa Fierro! Ay. ¿Cómo anda el viejo? ¿Cómo estás, carnal?
3: Oh, el sabadito, ¿eh? Ahí en la 40.
1: ¡Ah, mijo! ¿Cómo qué?
3: El sabadito, ahí en la 40.
1: El sábado en la 40. ¡Ah! ¿Cómo no, compadre? Ya, ahora sí, ya te ubiqué. Ya, ya te ubiqué.
3: Ya, vale.
1: No, dijiste, ya te
3: nomás
1: ubiqué.
3: Dime el Fierro si me acuerdo de ti.
1: Ya me acordé.
2: ¿Qué andabas haciendo, Rino, Cecilia, con el Fierro? Cuéntamelo todo, por favor, y exagera.
1: Andaba el vato, Cecilia, bien alcoholizado ahí en la unidad deportiva. Lo sacó la policía. No, no, no, una vergüenza que nos hizo pasar este vato. Ay, no. ¿Sí o no, Fierros?
3: Como debe ser, esa chelita... Estaba de lujo, ¿eh?
1: Fíjate, mi compa salió bien rayado, Cecilia. Oye, le regalamos una playera de México.
2: Fierro, ¿me puedes confirmar, por favor?
1: ¿Por qué Fierros, de veras? ¿Te apellidas así o qué, compadre?
3: Sí me ha pedido, sí me ha pedido.
1: Ah, Fierro por la... Arre. ¿Cuál te ponemos, compadre?
3: Ponme la del pajarillo, ¿no?
1: Ajá, mijo. Espérate, espérate.
4: Fierro por la 300.
1: Saludos, ¿pa' quién, compadre?
3: Saludos para pues pa todos los radioescuchas, gorrones que andan ahí en el fanfest.
1: Eso, compadre. Un abrazo, mi compa Fierro.
2: No vayas a andar hablando de mis compañeros, por favor.
1: Sí,
2: no.
4: Fierro por la 300.
1: Oye, le encargué a mi compa el Johan que me trajera un termo dorado de los que están dando, que están famosos en las redes, y nomás no me trajo nada
2: en
1: el
2: Face, ya lo vi.
1: ¿Sí? ¿Sí lo consiguió? ¿Lo vendió? ¿Ah? Híjole.

0: vamos. Vamos y venimos. Cecilia, al volver tenemos boletos, familia, para ir a ver a la Arrolladora. Así que mandar mensaje al WhatsApp. Vamos.
1: Y venimos.
2: 1.27.
3: La temperatura.
0: 25 grados centígrados.
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0: Está cabrón, man.
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2: 1:40.

0: Vámonos para Tlaquepaque, Cecilia Vega. Vámonos para Tlaquepaque.
1: ¡Vámonos!
0: Es que escuché doble mencuatrapié. Oye, familia, recordarles, ¿eh? Hoy a partir de las 7, familia, ahí nos vemos en Tlaquepaque, Jardín Hidalgo, entrada completamente gratis. No se preocupen por la lluvia porque se me hace que va a llover, pero el lugar está completamente techado, así que cáigale. Gran elenco, Sonora Caliente de mi compa Jorge Amaral, la Sonora Caribeña, mis compas de Son de Vainilla, uy, y los hijos de Mickey Laure, bebé.
1: Oye, se va a poner bueno, como bien lo dices, ahí no llueve, y déjenme les digo que una vez, ¿te acuerdas, Rino, cuando llovió acá en la zona de por la radio, así que se cayó el cielo y nosotros andábamos por allá y ni cuenta nos dimos?
0: ¿Hace cuánto fue eso? ¿Como 2 años?
1: No, el año pasado, Rino.
0: ¿Sí? No me acuerdo, ¿sí? Bebé.
1: ¿O el año pasado?
0: Nada más recuerdo que justamente esa noche fue cuando falleció nuestra querida Laura Rivas. ¿Te acuerdas? Fue esa noche, creo, sí, pero sí, fue hace
1: correcto,
0: dos, ¿no?
1: ¿Es correcto?
0: O hace uno, no me acuerdo, pero sí llovió horrible. Se cayeron todos los árboles, estuvo bien feo, familia. Pero bueno, cáigale. Hoy, entrada completamente gratis, noche de cumbias de la Qué Buena. Pero bueno, vámonos. Cambiando de tema, Cecilia Peca.
1: Cambiando de tema, Rino.
0: Tenemos boletos, familia. Auditorio Telmex. La Arrolladora. No, toco madera, Joshua. Toco madera, mijo. Vámonos. Se contesta que son de la Qué Buena. Se va a pase doble, Cecilia. Bueno.
2: Que suena la Qué Buena.
0: ¡Eso! ¡Le falta algo más a esa frase! ¡Ah, muy bien! ¿Quién habla?
2: Gloria Villegas.
0: ¡Gloria! ¿Cómo estás, Gloria? ¿Cómo está la mujer?
2: Muy bien.
0: ¿Qué tan bien? Ah, eso no lo puedo preguntar. Ah, perdón, perdón. Perdón, hombre, perdón. Oye, Gloria, ¿no acabas de ganar hace poquillo?
2: Hace 3 meses con el...
0: Fíjate. Justamente hace 3 meses, dice la morra.
2: Sí.
0: Te vamos a buscar aquí en las redes, a ver si es cierto, aquí sí. En el sistema. ¿Segura?
2: Fue con el Trono de México.
0: Ah, ya tiene rato eso, ¿no? Lo del Trono Corre Caminos,
1: sí,
0: ¿cómo tiene eso?
1: Te ando buscando, porque no sí. Los voy a echar mentirillas, no los voy a echar mentirillas. Ajá,
2: no.
0: ¡Gloria! Cecilia, mánchate, bebé, por favor, mánchate.
1: No. Gloria, ¿qué instrumento toca don René Camacho dentro de la Arrolladora Van de Limón?
2: ¿La trompeta?
0: No, mija. El clarinete. Ay, no. El clarinete.
1: La verdad, Rino, yo siento feo.
0: Gloria.
1: Cuando la raza llega clarinete? Bien motivada.
0: El clarinete.
2: ¿El clarinete?
0: ¿Cuál dijiste?
2: El clarinete.
0: ¡Qué bonito! ¡Se lo llevó! ¡Se lo llevó! ¡Se lo llevó! ¡Se lo llevó! Gloria.
2: Mate.
0: Te regalamos los boletos, neta.
2: Ay, muchas gracias.
0: No te lo merecías, Gloria.
2: Ay, no.
0: No, Gloria. ¿Cuál es tu rola favorita de la Arrolladora, mi Gloria? ¿Cuál es tu rola favorita de la Arrolladora?
1: Todas.
0: Nah, todas, porque no sabe ninguna la morra. A ver, ¿cuál? Una, dime una.
2: Ay, ay, ay. Pues es que estoy nerviosa.
0: No, no, Cecilia, quítale los boletos, quítase.
1: Nada,
0: ¿sí sabes que son boletos para la Arrolladora, verdad, Gloria? Sí, ¿verdad? La Arrolladora es una agrupación mexicana. Sí sabes, ¿verdad?
2: Sí.
0: A ver, pues, una rola de la Arrolladora, ¿cuál?
2: Ay, ay, ay, ay.
0: ¿Cuál? Esa no la conozco, ay, ay, ay, no. ¿Cuál? Gloria.
2: Ay,
0: 5.
2: Ay, no.
0: 4.
2: No.
0: 3.
2: No.
0: 2. Gloria, no sabes nada de la agrupación y aún así quieres bolitos.
1: ¿En serio, Gloria?
0: No, no se los des, decirle yo que no.
1: Ni modo, Gloria, te mandamos un abrazo.
0: Sí,
1: no. Como para que no te sepan ninguna, mija.
0: Es que le pasamos una, ya dos no, se pasó de lanza la Gloria, qué tristeza.
1: Oye, además de que el repertorio musical de la Arrolladora es demasiado extenso, Rino.
0: Sí, como que la morra dijo, ay, boletos, marca. ¿Pa' quién? No sé, tu marca.
1: Ya me molesté, Rino, estoy muy molesta.
0: Tus redes, Cecilia.
1: @CecilMegaOficial. oficial, arroba Ceci Vega oficial. ¿Sabes qué? Siento que el Chucho ya me robó unas extensiones que me iba a poner.
0: ¿No? ¡Ah, arrolladora! Síganme en redes, familia, arroba Omar guión bajo en vivo.
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0: Es la 1:56.
1: Bye.
3: La temperatura.
0: 26 grados.
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0: Ya son las 2 con 2.
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0: ¿Ahí escuchas bien, carnal?
1: Sí, ahí, ahí Ringo.
0: Eso, qué bonito. Familia de la Qué Buena, ¿cómo andan? ¡Qué habido!
1: Bienvenidas, bienvenidos al circo de Tour or Fur.
0: ¡Ah, qué buen inglés traes! Okay.
1: Oye, oh, yeah, baby, oye.
0: Oh, yeah. Oye, ¿sabes cómo? Yo cuando estaba en la secundaria, carnal, déjate platico algo.
1: A ver, platícame.
0: Yo aprendí inglés.
1: ¿Qué hiciste?
0: Pues yo veía unos videos, carnal.
1: Ajá.
0: Y haz de cuenta que aprendí a decir, oh, oh, yes. No, neta, neta, carnal. No.
1: ¿Y qué más? ¿Y qué más?
0: Videos educativos, carnal.
1: Ok, sí, ¿y qué más?
0: Aprendí mucho.
1: ¿Pero qué
0: mucho
1: más decías?
0: Decía, oh, yeah, oh, yeah, baby. Y ya supe que eso significaba.
1: No, Barry, no, esos no son educativos. No, ni tú, no.
0: Lo decía un dinosaurio.
1: Ah, ok.
0: Era un dinosaurio, okay, era un video, okay, educativo para niños.
1: Ay, decía así, oh, yeah, baby.
0: Decía, te lo juro.
1: Yes.
0: Neta, neta.
1: No sé por qué no te creo, Rino, pero está bien.
0: Neta, te lo juro. Oh, ¿por qué no me creen, hombre?
1: El Ringo, esos videos educativos. A ver, carnal, enséñame un video educativo.
0: Mira, que normal. Ok, espérame, dame un segundo. A ver, abre la compu ahí, Tony, por favor.
1: No, no, aquí no.
0: A ver, abre, pon ese video.
1: A ver, ponlo, a ver, ponlo.
0: A ver, espérame,
1: a ver. A ver, ahí va.
0: Ahí está, ya. Ahorita voy a empezar a decir, oh, yeah, oh, baby.
1: Ah, pero mira, sí es un dinosaurio. Pensé que me estabas contoreando.
0: Yo normalmente adelanto la primera media hora. Ya, hombre, perdón, familia, perdón.
1: El Ringo viene bien cuete.
0: X, somos chavos.
1: Vienes bien cuete, Rino.
0: Vamos a complacer, carnal.
1: Vámonos, 33, 36, 15, 17, 72. La Qué Buena.
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3: Ay, qué voz de tan machín tienes.
0: Espérame, espérame, ¿quién habla?
2: Dale tu ro.
0: Arrolladora, no se habla, Tony.
2: El Shui.
0: Espérame, espérame.
1: Ah, mi compa el Shui.
0: ¿Quién habla?
4: Ah,
0: no, ya sí. Se prendió.
4: Advertencia, sí. Chiquilla detectada.
0: Ay, desgraciada. Oh, wow. ¿Qué huele? ¿Cómo estás?
2: Bien, ¿y tú, Rino?
0: ¿Todo bien, mijo? Aquí bien, echándole ganas, aguantando el correcaminos y a mi compa Codina que está
1: pues
0: catando.
1: Ni que me estuvieras cargando, menso.
0: Ay, perdón. ¿Cómo estás, compadre? Bienvenido al circo, carnal. ¿Qué hay que hacer o qué?
2: Ah, puedo chambear.
0: Ah, mijo.
1: ¿Qué hacen los chambeanes? Ah, para mí se me hace quedar tan acostado, escuchando la Qué Buena. Con un bote ahí al lado, curándote la desgracia.
0: ¿Sí, mijo, o qué?
2: La envidia.
0: ¿Te acabas de levantar, ¿verdad, desgraciado?
2: No, me cambiando.
0: ¿A qué hora te levantas?
2: No, a las 7 de la mañana.
0: Mijo, hazle como nosotros, el correcaminos es un servidor.
1: No, sí, claro.
0: Nos levantamos a las 5 porque a las 6 de la mañana ya estamos en misa.
1: Sí, es correcto.
0: Y así. Ahí, le pedimos a Dios, güey. Ya pues. Mijo.
1: Imagínense al Rino de Monaguillo.
0: Oye, ¿cómo se llama acá el? ¿Cómo se llama?
1: El sacerdote.
0: No, no, no. No, eso no, amigo, no.
1: Ah, no, entonces no se rinó.
0: Oye, te has vuelto neta bien vago, ¿eh?
1: Perdóname, Rino.
0: No, mira. ¿Cómo estás, compadre? Ahora sí. ¿Qué rollo?
2: Bien, bien, bien. Aquí chameando todavía.
0: ¿Qué te ponemos, mijo? ¿Qué quieres escuchar o qué?
2: Una de la adictiva.
0: Espérame, espérame. Deja, primero le pongo pausa al video que le puse al correcaminos. Se me hace que ya se saltó un video de Laura Pico. Espérame, ¿sí ya se cambió, ¿verdad? No, quítalo,
1: güey. No, quítalo, Rino.
0: Quítalo, espérate.
1: Esos son los dinosaurios que dice, Rino. Sí.
0: Es que estábamos viendo a la Sabrina Sabrón.
2: Dinosaurios en peligro de extinción.
0: ¿Cuál te ponemos,
1: pues sí,
0: carnal?
1: Compadre, los dinosaurios están en extinción, no sí, te equivocaste.
0: ¿Vienes bien?
1: Efectivamente, cuente, carnal.
2: Ay, no, la adictiva.
0: Ah,

0: ¿Cuál?
1: Una de la adictiva.
0: La de... ¿Qué por qué me enamoré de ti?
1: Esa madre.
0: Se llama El amor de mi vida.
2: Ajá. Ah, ok. O la de escondidos o cualquier.
0: Oye, carnal, pero a ver, ¿va dedicada para alguien?
1: No, para nadie.
0: Ay, no le saque.
2: ¿No hay morra, carnal, o qué?
1: No, tengo mi esposa.
0: Ah, pues entonces, ¿por qué no se la dedica, desgraciado?
2: Dile algo bonito.
1: No, mejor se lo digo en persona.
2: Adelante, Chuy, adelante.
0: Adelante, mi Chuy.
1: Chiquita, mi amor, te dedico esta canción.
2: Ay. ¿Ya fue todo?
0: No, hombre, Chapulín. Mira, carnal, estás más seco que el desierto, hijo.
2: Sí, mijo. ¿Ya fue todo? ¿Ya fue todo?
1: Sí, ando en la chamba, no puedo hablar tanto.
2: Ah, mijo, entonces no andas marcando la radio entonces, güey. ¿Estás ocupado? ¿Para qué nos marcas, desgraciado? no hay otra rola, carnal. Te la voy a poner con calibre 50, ¿eh?
1: Okay.
2: ¿No la misma, no, verdad?
0: Esa no era rica.
2: Ah, me equivoqué. No la encuentro. O con los Acosta.
0: Con los Acosta.
2: No lo encuentro,
0: Ringo,
2: carnal.
0: La de yo como actor fui pésimo. Esa no es.
2: ¿No es esa?
0: No, Mintu.
2: A ver, es que no la encuentro. Vamos a poner esa de puro coraje ya, ni modo.
0: El Ringo.
2: Ni modo. Ah, no, no te creas. No, ya la llegué.
0: Ok.
2: Aquí arrancamos, familia. Bienvenidos.
0: Ok.
2: @Omar_en vivo.
0: Soy Caballero FM.

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1: Vámonos, el minuto del saludo.
2: Ok, es momento de cotorrear con toda la banda.
1: Si escuchan balazos, es que estoy en vivo. Estoy jugando Call of Duty móvil.
2: Qué rico.
1: Ya soy, mira.
2: A ver.
1: Fíjate.
2: A ver, a ver.
1: Fíjate.
2: La tracatera.
1: Nunca había jugado en vivo, familia. Bueno.
2: Es que el Rino ya se cree streamer. Te digo que estas vacaciones te hicieron un daño, Ringo.
1: Es que, ¿sabes qué? El varo está aquí en las redes, familia. La neta, la estoy regando bien
2: ya
1: gacho.
2: Ya no sabes ni qué hacer con tu vida, Ringo.
1: No, carnal, pues está
2: dura. ¿De pura casualidad no te dejaron de gustar a las mujeres?
1: No, esas no. Esas no.
2: Oigan, es momento de que nos sigan en las redes sociales. Soy Caballero FM, @Omar_en vivo, @SoyCaballeroFM, @Omar_en vivo, y el Chumpollo también, @Chumpollito con M intermedia.
1: Ahí para que nos sigan a mi carnal. Vámonos con llamada, carnal, ¿o qué?
2: Vámonos por la línea telefónica, mi Ringo.
1: Oye, ¿quién me va a retar? Estoy en el Call of Duty como @Omar_en vivo. ¿Quién se atreve, o qué? Ahorita jugamos una reta. Échale,
2: carnal,
1: estoy jugando.
2: Vámonos, rápidamente.
1: Échale.
2: El Ringo Ignacio.
1: ¡Bueno!
2: ¡La que buena! Hijo de la rayada, nos colgó.
1: Fíjate, puedo hacer todo, carnal.
2: Yo estoy viendo, Ringo. ¡La que buena! Y ya llegó la César.
1: ¡Ella!
2: Atrapada.
1: ¿Cómo estás, mi César?
3: Al 100, gordo. Oye, gordo.
1: ¿Qué pasó, mijo?
3: Nomás no estaba, se vio un cochinero en la radio, ¿eh?
1: ¡Sí, vea, mijo! ¡Sí me dijeron!
3: Oye, gordo, ¿qué crees que pasó, gordo?
1: ¿Qué pasó, carnal?
2: ¿Qué pasó? ¿Qué pasó?
3: Ya ven que el Fer fue a la estación y se dio un beso con el Coyote Joshua.
1: ¡Sí! Ah,
2: ya todos saben.
1: No, y se pegaron un besote, carnal.
2: Se pegaron un besote,
3: no,
2: el Joshua,
3: no,
2: y el
3: deja,
2: Fer.
3: Deja de eso, gordo.
2: ¿Qué pasó?
3: Llegando el Coyote a su casa.
2: Ajá.
3: Le dice su papá: a ver, Joshua, quiero hablar contigo, ¿qué está pasando? ¿Cómo que te hiciste un beso con el Fer? No, papá. Te juro que a mí me gustan las chicas. ¡Qué bueno esos, mijo! Si es que las grandotas me lastiman.
1: No, estuvo bien padre tu chiste.
2: Ah,
1: no, pues.
2: Oye, ¿nunca has pensado en ser comediante, carnal?
1: Ey, porque mi compadre Rafita Ramírez anda buscando quién abra show, carnal.
2: No, y el Alele también anda buscando quién abra los...
1: ¡Ah, estuvo bueno, estuvo bueno! ¡César, César, ya!
2: César.
3: Oye, gordo.
1: ¿Qué pasó, baby?
3: Si Fidel rueda, yo camino.
1: No, es que viene
2: no,
1: bien.
2: No, si viene bien.
1: Cuénteme,
3: cara. Es que estaba el circo en vivo, pues.
1: No, mijo, vienes. En serio. No andes hablando a la radio cuando andas con ese humor.
2: Oye,
1: mijo.
2: Ahorita en este momento, ¿sabes cómo te siento?
1: ¿Cómo?
2: Como una sopita sin sal.
1: No te creas, César. Gordo, te amo, baby. Saludos.
3: Los quiero mucho, gordo.
1: Cuídate. Un abrazo,
2: cuídate,
1: mijo.
2: Cuídate, César. El Rino le cuelga.
1: ¿Cómo te quiero, César?
2: ¡Ay, caramba! ¡La qué buena! Bájale a tu estéreo, por
1: bájale
2: favor.
1: Bájale a tu radio, mijo.
2: Bájale todo.
1: ¡Bueno!
4: ¿Qué onda? Por fin se me hace saludarlos en vivo.
2: ¡Ah, rayadora! ¿Quién habla, compadre? ¿Quién habla?
4: ¿Qué onda? Me llamo Eduardo, pero me dicen El Toro. Y la neta, bendiciones para todos ustedes. Algo así rápido acá entre nos.
2: ¿Qué pasó?
4: Me sacaron de la depresión con su show y toda su buena vibra. La neta, desde que los empecé a oír, no los dejo escuchar y los recomiendo con toda la gente.
2: Ah, muchas gracias, carnal.
1: Un aplauso.
2: Mira, yo te voy a decir algo, carnal. El día que necesiten psicólogo, no lo paguen.
1: Si no,
2: mejor vengan con nosotros.
1: Claro.
2: O sea, si no lo sacamos de esa, los hundimos más. Pero mira, sí, de algo servimos.
1: Así que digas qué comediantes somos, pues
2: sí,
1: no, ¿verdad?
2: Claro.
1: Así tú que digas, ay, qué locutor, tampoco.
2: Tampoco.
1: Pero eso sí, el rating a tope, mi hijo de su. ¡Ay, ay, ay!
4: No, hombre, la
1: lanza
4: sumida toda madre, en serio. Mejor estación te pude haber encontrado.
1: Oye, compadre,
2: qué bonito escuchar
1: ¿dónde
2: eso?
1: ¿Dónde te reportas? ¿De qué colonia o de dónde eres?
4: De aquí del Salto, de la Alameda, soy conductor de plataforma.
1: Hasta
4: el Salto. A ver si no me quitan el carro.
2: Ay, compadre.
1: No.
2: Mira, compadre, con que no te lo quite la mujer, todo bien.
1: Sí, carnal.
4: Casi me lo quita.
2: Ah, rayadora.
4: Amiga,
2: ya ves, carnal, soy brujo. Sí. Yo sé por dónde iba el tema.
1: Oye, compadre, pero ya de ánimo, ¿ya andas acá al 100 o qué?
4: Sí, al 100, ¿sí, rey? Al 100, aquí andamos, y la verdad te extrañamos mucho en tus vacaciones.
1: Ah, mijo, espérate, pero, no me hueles, güey, porque...
4: Se quedó muy bien atendida la expresión con
1: me va a hacer llorar, güey, espérate, me va a hacer llorar.
2: Espérate, Rino.
1: Espérate, güey. Me voy a llorar.
2: ¿Pero por qué te bajas el pantalón, Rino?
1: Porque yo lloro por dos lados. Un abrazo, compadre.
2: No, Milalo.
4: Gracias, Dios me los bendiga. Un gusto.
2: Le mandamos un abrazote, Milalo. Échale ganas.
4: Gracias, bye.
2: Ánimo, Milalo.
1: Ánimo, Milalo. Ya fuera de broma, familia. La neta, estas llamadas telefónicas nos hacen el día,
2: la
1: carnal.
2: Es que.
1: Es algo, mira, bonito, Rino, en serio,
2: yo te voy
1: gracias,
2: a decir
1: público.
2: Algo, yo te voy a decir
1: ¿qué
2: algo?
1: Pasó, Correcaminos?
2: Andaba bien triste, Rino.
1: Porque
2: triste,
1: me fui de vacaciones,
2: sí,
1: ¿no?
2: Sí, pero ya, ¿qué pasó? Ya volviste, Rino, ya volviste.
1: No, pues ya está, luego, o sea.
2: Pues que no es lo mismo, Rino.
1: Lo primero que hice al llegar aquí a la radio fue hablarle al Correcaminos, sí, lo cité en oficina.
2: Sí, sí,
1: y
2: sí,
1: le pegó un besote al vato.
2: Ya no tienes que decir eso.
1: Ah, ya la regué, hombre. Ay, qué vergüenza, mira.
2: A ver, vámonos por la número 30. Ahí está. La que buena.
1: Hello.
5: Aquí suena la que buena, 97 puntos.
2: Ah, no, sí.
6: Atrapada.
2: No, sí.
1: Se activó la alarma, chicas. Izquierda, derecha.
5: Oye,
1: izquierda, derecha. Izquierda,
2: derecha.
1: Ella. ¿Cómo
2: oye,
1: estás, mi Fer?
2: Mi Fer.
5: ¿Qué hay?
2: No se te van a quemar los tamales, mijo. Estábamos hablando de ti.
5: Sí, escuché.
1: A ver, espérame. Tenemos que debatir algo, Fernando. Anda en las redes sociales circulando una imagen.
2: Ajá.
1: La vi ahí en la página de Tráfico CTMG.
2: Sí.
1: Saludos para ellos. Donde te estamos dando un beso con un integrante de promoción aquí de la que buena, carnal.
2: Llamado Yocho, apodado el Coyote 3.0.
1: ¿Qué rollo con esa imagen?
5: No, pues ustedes sabrán, ustedes lo subieron. ¿Qué puedo hacer? Ya me hicieron publicidad.
1: A ver.
2: Por eso, mi Pepe, a ver, no te enojes.
1: ¿Fue beso de verdad o no? La neta, mijo, la neta.
5: Ahí les va.
1: A ver, ¿qué pasó?
2: A ver, ¿qué pasó?
5: Acá en el mercado, estos vatos ya me dijeron que qué onda, ¿eh?
1: Ah, dije, ¿se pusieron celosos?
5: Pues es que,
1: ¿Se te pusieron celosos?
5: No. Pero pues dijeron que qué onda, que se me trueno la reversa. Y dije, espérame. Viene siendo lo de la IA. Y
1: dije, es que ya nos vieron, ya nos vieron.
6: ¡Atrapada!
2: Oye, mi Fer, pero a ver, es que yo tengo una duda. ¿Cómo se llama la compañera ahí de tu trabajo?
5: Yajaira.
2: Ándale. ¿Qué, el Yosha no era de la Yajaira, canal?
1: ¿Ah?
2: A ver, ¿qué está pasando, doctor?
1: ¿Ah?
5: Pues mira, una llamada que hice una vez a estas horas, no me acuerdo hace cuánto.
1: Ajá. Hey.
5: El
1: ¿qué pasó, amigo?
5: El Rino me dijo que si estaba por ahí Yajaira, que porque unas palabras para Yosha y se la pasé, no sé qué hayan hablado.
1: Ajá. Hey.
5: Y ya no sé qué onda, pero sí me estaba preguntando ella por ese vato.
1: Ah, rolladora.
2: Ah, o sea que sigue interesada la Yajaira.
1: Rolladora,
2: ok. No, pues mira, yo te voy a decir, te voy a dar un consejo, carnal.
1: Hazte a un lado. Espérame, Correcaminos, vaya nuevo porque no encontraba el fondo de los consejos en este programa.
2: Ahí te va un consejo.
1: Adelante.
2: Mi Fer.
1: Adelante.
2: Si esa agua no has de beber... Se lo lleva a la corriente.
1: No, mijo, vienes bien.
2: O sea que en pocas palabras le dejes el camino libre a la Yajaira y al Yosho.
5: No, pues todo adelante, mijo, A mí me gustan las mujeres,
1: ¿No te gustan las mujeres? ¡En exclusiva!
2: Por eso, mi Fer, ya lo sabemos.
1: ¡En exclusiva! Mi compa Fernando del Mercado de Abastos, que trabaja en la bodega número 4, ahí en la de calle Capulín. Le gustan los hombres, así lo dijo aquí en vivo en el circo de la que buena.
2: A ver, mi Fer, pero es que ¿por qué no tienes que andar diciendo al aire, hombre?
1: No pasa nada, mijo, no pasa nada.
5: Ya le pusieron ustedes de más.
1: Ay, mijo, ya ves cómo eres.
5: Estoy diciendo que a mí me gustan las mujeres.
2: Ah, entonces entendimos mal. No, mira, mi Fer, yo siempre lo supe.
1: El tonto fui yo ahora.
2: Yo siempre lo supe que mi Fer es acá bien machín rin.
1: Ah.
2: Sí, no, sí. ¿En
1: serio?
2: ¿Sí o no, mi Fer, sí o no?
1: Neta.
2: Bueno, pues ¿tú crees que de mal le tiene esa vocesota?
1: Ah, pues nomás la voz, dice que la voz.
5: Apóyame.
1: Ay, un abrazo, mi Fer.
2: Ánimo, mi Fer.
5: Vamos, cuídense.
1: Ánimo, compadre. Oye, vámonos con música, carnal.
2: Vámonos.
1: Ah, no, al corte ya, desgraciado.
2: ¿Ya nos damos al corte?
1: Sí, ya debemos una rola,
2: La verdad es que queso. No me quiero ir, Rino Stark.
1: Vamos.
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0: vamos al corte.
1: Al volver.
2: Regresamos con el arreglo más cool.
3: ¿Cuándo nos vemos entonces? ¿En dónde? ¿Tú? ¿Regulea?
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1: ¡Lucharán! 2 de 3 caídas sin límite de tiempo.
2: Vámonos con la rola más cool. ¿Quién se va a arrancar, muchachos? A ver quién puso
1: primero. Arráncate, Chumpollo.
3: Chile.
2: Va Chumpollo adelante.
3: Se llama So Nasty.
2: ¿Vienes bien?
3: Romero Santos.
2: ¿Te acuerdas con un radio escucha nos lo pidió así?
3: Ajá, sí, de ahí salió el Romero Santos.
2: Una morra nos dijo, ¿nos ponen una de Romero Santos? Adelante, Chumpollo.
3: Cuando pertenecía a Aventura, se llama Son las 5 de la mañana y yo no he dormido nada. Pensando en tu belleza, no. Lo que voy a parar. ¡Suéltale, Ringo!
2: No llores, no llores.

0: ¿No es la misma que canta la de la que estabas cantando, Chupollo?
1: Un pollo se volvió gallo.
0: ¿No es?
2: No.
0: ¿Se parecerá?
1: No.
3: Los tiempos han cambiado.
1: No, no soy.
0: ¿Cómo se vota, chamaco?
3: La rola más cool era la del Chupollito para que gane aventura con la obsesión.
1: Bad way. Bad way.
4: ¿Qué?
1: Vámonos con esto de Piso 21, al lado de la interpretación de Cristian Nodal.
0: ¿Vienes bien, cuite?
2: ¿Cómo dijo?
1: ¡Suéltale, bingo!
5: Por favor, que alguien me diga
1: que se toma para las penas
5: cuando está recién.
0: Ah, buena rola, ¿eh?
5: Y el alcohol no ayuda para olvidarme de ella.
1: ¡Ay, ay, ay! Se llama Para Olvidarme de Ella y se vota la rola más cool. Era la del Correcaminos.
3: ¿Tú crees que la niña extraña al Ringo?
0: Otra vez me bloqueó, Chupollo.
1: Sí, Chupollo.
0: Otra vez me bloqueó.
1: De hecho, a ver, espérate. Tocaste fibras sensibles, Chupollo.
0: Espérate. No me toquen ese vals, hombre. Ya les dije que no me toquen ese.
1: Tocaste fibras sensibles.
0: Que soy el de Monster Sing, dijo el desgraciado. Bien para acá, desgraciado, bien para acá. Vámonos con mi rola más cool, familia. Se llama Despreciado Lupillo Rivera. Aquí la que buena, súbele. Me voy.
3: Ay, ay, ay.
0: Por ti. ¿Quieres que gane esta rola? Se vota la rola más cool. Era del Rino para que gane Lupillo Rivera, familia. Vámonos.
1: Vámonos, 33, 36, 15, 17, 72. ¿Cómo tienen que votar, muchachos?
0: Se vota la rola más cool, era del Rino, para que gane Lupillo Rivera, familia. En nota
3: la
0: de voz.
3: La rola más cool era la del Chumpollito para que gane aventura con esto que se llama obsesión.
1: Se la andaba olvidando al menso. Y se vota la rola más cool, era la del Correcaminos para que gane la de Cristian Nodal, para olvidarme de ella.
0: Vámonos, Tony.
1: ¿Qué dijiste? ¿Que Chupollo qué?
6: La tona 97.1, la rola más cool era la del Chupollito.
1: El Chupollito.
0: Baja.
1: El Chupollito.
0: El Chupollito chiquistriquis miau. Va. Vámonos, 1-0-0.
1: Vámonos. 1-0-0. Ok.
0: Va.
7: Por esta vez, para que después mande de celosa diciendo que mis votos son grabados, la rola más cool era la del Chupollito.
0: ¡Ay! ¡Oh, esa desgraciada!
1: ¡Ay, la César!
8: La rola más cool era la del Chupollito chiquitriquis, miau.
0: Ya nos ganó, ya nos ganó. Está bien.
1: Ah, me sentí robado, me sentí robado.
3: ¡Aventura!
0: ¡El Chupollito!
3: ¿Hace cuándo no come tacos? ¡Aventura!
0: Vienes bien borracho, chamaco. Ya no andas tomando
3: después
0: esas cosas.
3: Después de salir de las carnes en su jugo, donde Johan pide sin jugo. Aventura.

0: Esa cuenta no me cuadra a Correcaminos, ¿eh?
1: ¿En dónde dijiste?
0: Ay, no sé. Y ahí está. El río. Vamos a la pausa, familia. Oye, al volver.
1: Regresamos con la rola más cool.
0: Y viene qué risa, ¿eh? Ok. 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
1: Que yo por eso le digo, Rino. Ajá. A ver, Tony, a ver, sí. ¿Por qué vienes a trabajar bien cuete?
2: Por eso, es que deja lagunas el vato, no se pone aquí a
1: editar nada. Le vale queso, le vale queso al Tony.
2: Oye, pues ya vamos buscando un operador nuevo, no para el programa.
1: Pues sí, ya. Yo digo que sí, Rino, ¿sí, no? No nos quede mal, no nos quede mal.
2: Sí, pero bueno, ya, cambiando de tema, familia.
1: Ay, aprovechando y andando en esas, pues un niño nuevo, ¿no, mi Rino?
2: ¿Un qué?
1: Un niño nuevo.
2: ¿Un niño nuevo?
1: Sí, en vez del chumpollo.
2: ¡Arre, a ver! Oye, de veras, si ustedes que nos vienen escuchando, familia, si tú tienes talento para hacer voces, si de repente haces algún personaje, sí. Estamos buscando cómo correr a Chumpollo, queremos alguien que lo supla.
0: El rey. No estaría Marco de la que buena.
1: Que yo por eso le digo, Rino. Ajá. A ver, Tony, a ver, sí. ¿Por qué vienes a trabajar bien cuete?
2: Por eso, es que deja lagunas el vato, no se pone aquí a editar nada.
1: Le vale queso, le vale queso al Tony.
2: Oye, pues ya vamos buscando un operador nuevo, no para el programa.
1: Pues sí, yo digo que sí, Rino, ¿sí, no? No nos quede mal, no nos quede mal.
2: Sí, pero bueno, ya, cambiando de tema, familia.
1: Ay, aprovechando y andando en esas, pues un niño nuevo, ¿no, mi Rino?
2: ¿Un qué?
1: Un niño nuevo.
2: ¿Un niño nuevo?
1: Sí, en vez del chumpollo.
2: ¡Arre, a ver! Oye, de veras, si ustedes que nos vienen escuchando, familia, si tú tienes talento para hacer voces, si de repente haces algún personaje, sí. Estamos buscando cómo correr a Chumpollo, queremos alguien que lo supla. El Rino. No estaría mal, carnal.
1: Pues la verdad no, mi Rino, mira.
2: Es que ya me tiene bien harto, güey.
1: Al morro le vale queso, le vale queso.
2: Ya me tiene bien harto. No, y luego cobra como si fuera. No,
1: sí, yo sé.
2: Como
1: yo
2: si
1: sé,
2: fuera aquí, sé. El bagre, uno de esos.
1: Yo te voy a decir algo. Yo te voy a decir algo, Ringo. Yo te voy a decir
2: ¿qué
1: algo.
2: ¿Qué pasó?
1: Mira. Pero no fue.

0: luego, luego, se va corriendo para allá.
1: Espérame, espérame, espérame. Espérame.
0: ¿Qué pasó?
1: ¿No te supiste la nueva?
0: No, ¿qué pasó,
1: Rima? ¿No te la supiste?
0: No.
1: Haz de cuenta, Ayate. Ajá. Haz de cuenta que me enteré.
0: ¿Qué pasó?
1: Pues que otra vez volvieron. ¿Otra vez? ¿Volvieron? Chumpollo y Don Tommy, el señor de la tienda, volvieron.
0: Oye, Rima, pero es que otra vez. Un día sí, un día no. Un día sí, un día no. A ver, ¿qué está pasando, doctor?
1: Pues es que Don Tommy lo agarró pollo, pues. Pues sí, pues es pollo.
0: Pues sí, es un pollo rico.
1: Por eso, lo agarró sin experiencia.
0: Pero a ver, espérame. Daniel López y Mendoza, ¿qué tiene que ver en esto?
1: No, él no. No,
0: pues no, que Don Tommy se agarró al pollo.
1: No, no se lo agarró. Bueno, quién sabe, ¿eh? ¿Quién sabe? No, pero pues nada más quiero decir eso, familia. Me enteré que Chumpollo y Don Tommy ya regresaron. ¡Qué hermoso! Sí.
0: No, les mandamos un abrazote, la verdad.
1: Claro, claro.
0: Se lo merecen, se lo merecen.
1: Oye, ¿por qué huele perfume caro? ¿Quién se perfumó así?
0: Mira, yo te voy a decir algo, Rino. Yo te voy a decir algo. Ni tú ni yo somos.
1: No, ¿verdad?
0: No.
1: Ah, fue el Abelito.
0: Sí, o el Albertano.
1: ¿El Albertano?
0: O mi compa Freddy.
1: Porque olía así como de repente, como a pachuli, así como medio raro. ¿Ah, era yo?
0: Sí, eres el tú.
1: Ay, perdón, hombre.
0: O el Toro, cualquiera de los dos.
1: Mi compa el Toro, saludos a mi compa el Toro, Ernesto Becerra. Oye, vámonos con saludos, carnal.
0: Vámonos, es momento de cotorrear con toda la banda. 33-36-15-17-72.
1: Bueno.
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1: Agárrame, agárrame.
0: No, Rino.
1: Agárrame, no. Porra. El perro se pone bravo, mijo.
2: Aunque en la mañana me habían cortado, pero yo sigo hablando.
0: Ah, a ver, pásame ese reporte de una vez.
1: ¿Qué pasó?
2: ¿Cómo no escuchaste? Es que yo hablé en la mañana bien emocionada, efusivamente, a darle la bienvenida a Ceci Vega, que ya regresaron, y me dicen, ya, bueno, y pone la canción.
1: Es que la llamada era ayer, bebé, hoy no, regresamos de ayer, pues.
2: Ya, bueno, pues, adiós, gracias.
1: Ay, perdón, hombre.
0: Es que mira,
2: yo... Deja hablar, por favor, si me pone una canción.
0: Denise, yo te voy a decir algo.
2: A ver.
0: Mira. El Rino, desde que se compró su Porsche, ya no es el mismo, ya no es el mismo.
1: No, sí, es Porsche, no es Porsche.
2: Sí, es cierto, ¿verdad? No, tienes mucha razón.
0: No, mira, yo te voy a decir algo.
1: No le hagan caso, no me compré nada. No le hagan caso, porque.
0: Ringo, no escondas. Espérame. La Porchezona amarilla.
1: Si usted que nos viene escuchando se dedica al ilícito, no venga a buscarme, es pura pantalla. Soy Alucín, no tengo nada de lo que presumo.
0: Soy Alucín. El Rino.
2: No, se pone fresa con su nuevo carro y todo eso.
0: Desde que trae la Porchezona ya no es la misma persona.
1: No, ya tengo tres, ¿eh?
0: ¿Ya ves? ¿Qué te estás diciendo?
2: O sea, ya con su moto, su boche, su nuevo carro, no,
0: sí,
2: pues
0: no,
2: ya.
0: No,
1: y acabo de agarrar una combi.
0: Acabo de agarrar una combi, imagínate.
1: Sí,
2: ya se lo llevamos por cuatro vehículos.
0: Puros a la colección. ¿Y ahorita qué crees que me dijo? Que va por un Racer, ¿eh? Que va por un Racer.
2: Que vámonos por todo el cerro con mi Racer, ¿vale?
0: Así es el Racerito del Rino.
1: Vuelvo,
2: Entonces, ya no nos va, así ya no nos habla ahora menos. Se va a voltear a ver.
0: Sí, exactamente.
1: Señor ratero, si usted nos viene escuchando, no haga caso, todo lo que están diciendo no lo tengo, o sea, es pura pantalla. No venga a sacarme dinero, yo no tengo dinero.
2: Soy pobre. Como él está muy alto, pues va a pasar, mira, de estilo sin ver a nadie, así como justamente por los cielos.
0: Mira, ¿tú has visto caminar a una jirafa?
1: Sí.
0: Ajá. ¿Sí la has visto? Sí, yo claro. No, pero me imagino que así va a ser.
2: Yo también lo imagino.
1: Un abrazo, mi amor.
0: Abrazote. Cuídate mucho.
1: Denise.
2: Mande.
1: Estás como quieres, mi amor.
0: Ya, Rino.
2: No. Necesito más para que me ¿cómo se dice? Me reconcilies, ¿eh?
1: Ah, regadora.
0: Espérate, Rino, ¿por qué te bajas el pantalón, hijo?
1: Ah, no, esa es la forma de hacerlo.
0: Date para allá, hombre.
1: ¿No se arreglan las cosas así?
0: No.
1: Yo pensaba que sí.
3: No.
0: Estás de cochino, mijo.
1: Un abrazo, mi amor. Vámonos por la 30, carnal.
0: Vámonos. La que buena.
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0: Ah, arrolladora. Ya te llegó la otra. Yo por eso te digo, Rino.
1: Se me juntaron, hombre, perdón.
0: Se te juntó el lavado con el planchado.
1: Ay, perdón, hombre. ¿Cómo estás, Valeria?
2: Muy bien, ¿y tú? ¿Cómo están?
0: Pues mira, la verdad es que vete y venos.
2: Pues se vio triste.
0: ¿Me ves triste?
2: ¿Cómo
0: qué?
2: Enfadado.
0: ¿Cómo enfadado?
1: ¿Qué pasó contigo? Mira, pero... Anda muy, como muy depresiva, Valeria.
0: Sí, anda como muy mal.
1: No andas hablando a la radio con esa actitud.
0: Seguro te dejó el novio, ¿verdad?
2: Yo estoy al millón.
1: ¿Al millón?
0: ¿Al millón?
1: ¿Estás cobrando un millón? No, mija, pues tampoco vale.
0: No, Valeria.
1: No, Valeria.
0: ¿Quién va a andar pagando eso?
1: Mija, no.

0: No. Ah, entendimos mal.
1: Ah, verdad.
0: Ah, perdón, ok, verdad. Un abrazo, Valeria, cuídate mucho.
2: Saludos, igual, un abrazo para
0: adiós, mi amor. Valeria, abrazo, adiós, Valeria, adiós.
3: El rino.
0: A donde llega la casa, baby, ¿eh?
3: Con sus mil novias.
2: Pero adiós, quise la comida.
0: Adiós. ¿Sabes cómo conocí yo a la Valeria, carnal?
3: ¿Cómo la conociste?
0: Mira, déjate, digo de una vez. Ah, me borraron mi efecto, no, aquí está.
3: Yo me imagino.
4: 1500.
3: ¿Sí?
4: Como máximo tú pones el hogar, nosotros también vamos a estar.
3: No estés de groserito, Ringo Ignacio.
0: Un Uber la llevó y un Uber la recogió. Neta, carnal, te lo juro. ¡Ay, no es cierto, Valeria!
3: No estés de groserito, Ringo.
0: Vámonos al corte, familia.
3: Vámonos.
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0: Doña Juana. Puede ser que en esto movidito le sirve más norteño. Y continuamos con los temas. Se están pidiendo buen estado con gusto.
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1: ¡Ay, qué coordinados, mi güey!
2: Es que después de tanto tiempo... Oye, no te dije, pero... ¡Oh, qué gusto de volverte a ver!
1: La pigüey. Vienes bien cuete, pigüey.
2: Ay, la verdad es que ya los extrañaba mucho.
1: No, nosotros también.
2: Sí,
1: nosotros
2: los extrañaba
1: también.
2: mucho.
1: Nosotros también, pigüey. La verdad es que sí. Mira, oye, yo te voy a decir algo, pigüey.
2: A ver, dímelo.
1: Es que yo no sé, pero el circo sin ti como que no es lo mismo.
2: Ay, no me digas eso.
3: A mí me dice lo mismo el vato, no le hagas caso.
1: Perdóneme.
2: Y yo así de, ¿en serio me lo juras?
3: No, yo un día vino a Rafa Ramírez y le dijo lo mismo también. ¡Hijo! Y luego al Cristian Ornelas, también a mi carnal, también le dijo lo mismo.
2: ¿Cómo te atreves?
3: No, es grosero, mi carnal, es grosero. Así es.
1: Luego vino el costeño y también le dije lo mismo.
3: Vino el costeño igual también.
2: Y luego viene la Lele y también le dice lo mismo.
3: Hombre, se complace.
1: ¡33-36-15-17-72! ¡La que buena!
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2: ¡Ay, ay, ay!
1: Ah,
2: ¿con quién tenemos el gusto?
4: Con Oscar.
5: ¿El Chuy?
1: Oscar. ¿Maidón?
2: ¿Maidón?
4: Ah, no.
1: Ah, ok.
3: Ah, porque le estoy marcando y no me contesta. Sí. Dije, ya regresaron la llamada.
4: Si quieres una entrevista conmigo, te la doy sin cobrarte.
3: No, si quieres, no, mijo.
1: Si quieres, mañana. Si quieres, mañana.
3: Sí, yo creo que mañana, hoy no.
2: Más calma. Oye, Oscar, ¿de dónde nos escuchas?
4: Discriminando a los pobres.
1: No, nadie dijo eso.
3: Esta es la historia de un radioescucha que viene a hacer al mártir aquí a la radio. Pobrecito.
1: Esta es la historia de un radioescucha que tuvo problemas con su esposa. Ajá. Y viene a desquitarse con los locutores de la que buena.
3: Qué feo, de veras, qué feo.
4: Te parece brujo.
2: Oye, soltero, casado.
1: Oiga, a ver, ¿qué está pasando, mi Oscar? ¿Todo bien allá con la mujer o qué?
3: ¿Qué pasó?
4: No te puedo decir que me pegan, pero pues...
1: A ver, carnal, levanta la mano. Levanta la mano y haz la señal.
3: Ajá, carnal, sí.
1: No, sí te rescatamos, mi Oscar.
3: Sí, compadre. Sí,
1: ya lo está haciendo,
4: ¿y donde nos peguen a todos?
3: Ay, ya bueno que eso.
1: O sea que sí es muy brava.
2: Pues ahí le echo al chupollo.
4: Tiene mucha familia, es lo malo.
1: Ah, no,
3: entonces no, mijo. Si quieres, no andes hablando ya, la rey.
1: Este, carnal, si quieres, te no cuelgues. Sí, nosotros no, te colgamos. Adiós.
3: Un abrazo, ¿eh? Dios te bendiga, mijo. Saludos, ¿para qué, compadre?
4: Pues para todos.
3: Para la esposa no.
4: Para la esposa no, ¿eh? Para la familia López Luna, ya nomás de Polanco.
3: Eso, carnal.
1: Le mandamos un abrazo.
3: Oye, ¿y carnal, te ponemos, carnal, o qué?
4: Ponme una movidita, ¿no? Pues para alentarme un poquito.
1: ¿Una movidita? A ver, la de mira cómo baila la nena.
3: Mira
1: cómo quiere bailar. ¿Sí? ¿Quieres esa?
4: Sí, pónmela, esa también.
1: ¡Ay, atrapado!
3: Pues lo siento mucho, mijo, porque ya había sacado la del baile de la cachucha. ¡Ni modo!
2: ¡Ni
3: perdón!
2: Modo!
4: Entonces, ¿para qué me preguntan?
3: Mijo, pues ¿para qué marcas? Pues lo que te digo. Ya sabes que somos...
1: No, este es de groserito.
3: Lo que se nos pega nuestra gana.
1: Mira, gracias a los radioescuchas.
4: Ah, pues
1: tenemos...
4: de respeto, pues casi 2 metros, ¿te imaginas?
3: ¡Ah! ¡Ay, taruga! ¡Ay, baboso, me caí!
4: Bueno, yo
3: tengo
4: mi bronca, yo que está chaparrito. Pues,
3: ¡Un abrazo, gordo!
4: ¡Dale, gordo!
3: ¡Ánimo, compadre! ¡Vamos,
1: amigo Oscar!
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0: el corte de Correcaminos.
1: La banda norteña los
0: carros de la
1: espérate.
0: Ey,
1: adelante.
2: Adelante.
0: No, mijo.
1: El Ringo.
0: Ando hablando con unos compas.
1: No,
0: este Ringo, compa
1: no
0: está pesado.
1: No hagas eso.
0: Está pesado. Pesa pues 180
1: pues
0: kilos.
1: Sí, ¿cómo no?
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1: ¡Lucha! Dos de tres caídas sin límite de tiempo.
2: Singri Pao. Vámonos con la rola más cool, familia.
1: Vámonos. Oye, arráncate, chumpo yo.
2: Esa rola que vas a poner, carnal. Bueno, escucha la familia y ahorita les digo.
1: A ver.
2: Tengo una buena anécdota que
1: platicarles. Qué buena rola, carnal.
3: Tun, tun, tun.
1: Me llaman Romeo Caballero.
2: Ay,
1: y es un placer conocerla. Perdóname, Ringo. Perdóname, Ringo, no me vas a pegar.
2: Ay.
1: Vámonos con esto. Propuesta indecente de Romeo Santos. Suéltale, Ringo, a ver qué pasó.
2: Esta
1: ver,
2: canción, sí, platícame, familia, platícame. Como dato importante, no puedo dejarlo pasar.
1: A ver, ¿pasó esta algo canción importante con esta canción?
2: Sí. Fue la primera canción, familia. Ajá. Hace como unos 4 años, okay. cinco años. Que Don Tommy, el señor de la tienda, ajá, le dedicó a Chumpollo.
1: ¿A poco sí?
2: Se la dedicó, güey.
1: ¿Neta?
2: La primer rola, antes de la del tierno se fue.
1: ¿Neta, me lo juro?
2: Primero
1: antes
2: fue esta
1: de la
2: rola,
1: del tierno se fue.
2: ¿Neta? Propuesta indecente.
1: ¿Sí? Ah, no lo puedo creer. ¿Sí? No, ese Chumpollo está enfermo, me cae.
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1: Se bota. La rola más cool era la del Correcaminos para que gane Propuesta Indecente de Romeo Santos.
2: ¡Vámonos, familia! Tengo mucho de que no pongo una rola Chucky, familia. Anda.
1: ¿Pero por qué te cueras, Minzo?
2: Fuerte. Con esta rola salió el Super Porky a la lucha libre, carnal.
1: Por eso.

0: estar me levantas, corre.
1: Yo te levanto.
0: Señoras y señores, en este momento viene circulando por López Mateos en el tráfico. Bájense del carro, pongan sus manos sobre el cofre. Y todos juntos. Y todos juntos. ¡Vámonos!
2: Suavecito para abajo.
0: Para abajo. No me estás agarrando del cuello.
1: Perdóname.
0: Espérate.
1: Pues baila bien, mencho.
0: Vamos para arriba, familia.
2: Para abajo. Suavecito para arriba.
0: Se bota la rola más cool. Era del Rino para que gane la bomba. ¿Qué cosa más? Azul, la azul bomba. Con la bomba. Con la que se ve el Super Porky, familia.
1: Ay, lo vienes bien cuete, Ringo. ¿Por qué te encueras, hombre?
0: ¿Sí viste cómo bailé?
1: Sí, ya vi.
0: No me estés agarrando del cuello.
1: Te pisé sin querer, hombre.
0: Me duele, hombre. Déjame.
3: Marrano.
4: Aquí suena la que buena 97.1, la aerola más cool. Era la del Correcamino. Saludos, besitos.
1: Gracias, público. Gracias.
0: Oye, ese vato como que habla.
1: Como que viene bien cuete, ¿no?
0: Habla muy fluido, ¿no? Como que.
1: Ay, atrapado.
0: Debe ser como abogado, licenciado, yo no sé qué rollo.
1: No creo.
0: 1-0.
5: 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La rola más cool era la del Rino.
0: ¡Público, los amo!
5: Besos, gordito.
0: Yo, mi amor, baby.
1: Atrapada.
0: Abrazo, baby.
6: Ese es un marrano.
0: Déjenme, ¿qué tiene?
1: Dice aquí Luis Fernando.
0: ¿Se espera?
1: Dice Luis Fernando.
0: Hay que pasar su número al aire para que. No. A ver,
1: y Luis tú Fernando. Diciéndole gracias, mi amor.
0: ¿No era la Yajaira?
1: A lo mejor y sí.
0: Arrolladora.
1: Yo digo que es el Fer,
0: Mi compa el Fer quiere conocer amigos hombres, márquenle al 3331-1859. No, ya.
1: Puro amigo hombre. O no.
0: Vámonos. 1-1.
1: Vámonos.
7: La rola más cool era la mi eterno. O sea, el correcaminos.
1: Arrolladora.
0: ¿Quién
1: a
0: es?
1: A ver, deja investigo.
0: José Alfredo González, mi exyerno.
1: Sí, cómo no, mi suegro. Sí, le mandamos un abrazote, cómo no.
0: Sí, sí fue.
1: O sea, no mío. Ah, bueno, sí, de la que buena, sí.
0: No, sí, sí fue. No, fue tuyo. Sí. No le saques.
1: Sí,
0: no
1: fue
0: le
1: mío,
0: saques.
1: Sí fue mío.
0: Sí, fue tuyo.
1: El Ringo.
0: Pues es que.
6: Pues es un marrano.
1: No me estés diciendo así, Ringo Ignacio.
0: Échale.
1: Gracias.
4: Aquí suena.
1: Vamos, 2-1.
0: 2-1.
4: 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La rola más cool es la del Rino.
1: Sí, dijo él. No vale, mijo.
0: Bueno, mandar mensajes, se vota era.
1: Vámonos.
4: La rola más cool era la del Correcamino.
1: Gracias, ya, público.
0: Ganó,
1: gracias.
0: No puede ser, hombre.
1: Gracias, público. Tres.
0: Espérate, déjame mandar un baile rápido, ¿no?
1: A ver.
0: Sensual, más rápido, ahorita ponemos tu rola.
1: Por eso, Rino, pero a ver. Sensual, ¿por qué te bajas el pantalón?
0: Vámonos, señoras y señores.
1: ¿Por qué?
0: En este momento me estoy quitando la ropa aquí en la cabina de la que buena, qué asco.
2: Baile que ¡suelo! Es una bomba.
0: Vaya, pues.
1: Vámonos sacarlo, con carnal. Esto. Que va dedicada para Don Tommy, dicho un pollito. ¡Sábele, Ringo!
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0: Tere, tere. Aquí suena la que buena 97.1. ¿Cómo estás? Muy buenas tardes. Yo soy Karina Angulo. Son las 4:10 en vivo. Y nos vamos con la tercera. Es tuya, la que buena. Buenas tardes. Me pasaba rogando. La que buena. Buenas tardes.
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0: Para mis padres, aunque la quería. ¿Qué vas a escuchar el día de hoy, Angelito? Buenas tardes.
1: Buenas tardes. A toda esa gente descarcelada que no tiene nada que hacer. Como la pulga.
0: ¡Ándale, Angelito!
1: Quiero escuchar la canción de gente ocupada de los alegres de Palanco.
0: ¿Cuál?
1: Mente ocupada.
0: ¿Y tu mente sí está ocupada?
1: Sí, ahorita voy a ir a la Minerva.
0: Muy bien, pues entonces, ¿algún saludito aparte de todos los que ya te aventaste?
1: Quiero mandar un saludo a la tostadería.
0: Ay, el Angelito no tiene vergüenza con los goles que se avienta. Ok, Angelito, tu mente está ocupada y tu rola está listísima. Son las 4:11. ¡Bienvenidos!
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0: corazón, una rola que cantamos literal con nuestro corazón. Y aparte con esa felicidad que nos inunda a los mexicanos. Hago una pausa y al volver, boleta doble para la arrolladora. La que buena. Ya son las 4:26.
1: La temperatura
0: 25 grados.
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30: Son las 4:31.
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1: Son las 4:34 minutos. Yo soy Karina Angulo. Estoy en vivo y en unos minutitos más se va boleto doble para La Arrolladora. Boleto doble para La Arrolladora. Tu nombre completo, tus tres canciones favoritas y que quieres el boleto doble para La Arrolladora. Me lo tienes que especificar, ¿eh? No seas codo en tu mensaje. Y ya en unas cuantas rolas más levanto las líneas. Acuérdate cómo debes de contestar.

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1: Recuerda nuestras líneas 3336-1517-72, 3336-300879. Nombre completo, tus tres canciones favoritas. ¿Bonitas? Bueno, sí, bonitas. Tus tres rolas favoritas. ¿Y qué quieres? El boleto doble para La Arrolladora. Ya pues, perdón, Tony, me equivoqué.

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1: Son las 4:47. Córrele, ¿quién se va a llevar el boleto doble para la arrolladora? Regístrate en el WhatsApp de La Qué Buena. 33-36-15-17-72. Te quedan, ay, se me va la voz. Te quedan unos cuantos minutitos, pero poquitos. No te confíes.
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0: aquí suena la que buena, 97.1. Soy Karina Angulo, 4:51. Las líneas no dejan de sonar. ¿Por qué será?
1: Pues sí, tal y como lo escuchas.
0: Tal como lo escuchas. Me voy a las líneas en este momento. 33, 36, 15, 17, 72 y 33, 36, 30, 08, 79. Te quedan 10 segundos. 10 segundos para que tu registro lleve tu nombre completo, tus tres canciones favoritas de la programación de La Qué Buena y que quieres el boleto doble para La Arrolladora.
1: Mi amor, qué lástima y qué pena.
0: Y te lanzas al auditorio Telmex, cortesía de La Qué Buena 97.1, a gozar de todos estos éxitos. Contesten correctamente, no quiero que el nervio les gane. Buenas tardes, La Qué Buena.
2: Hola, aquí suena La Qué Buena 97.1.
0: ¿Quién habla?
2: ¿Quién habla? Ana Liliana.
0: Bájale todo el volumen, por favor. Solamente escúchame por el teléfono, no altavoz, porque no se te entiende. ¿Bueno?
2: ¿Bueno?
0: Ay, Dios.
2: Aquí voy.
0: Yo sí te escucho, pero muy mal. ¿A qué hora te registraste?
2: O sea, te digo, a las 4:43.
0: ¿Otra vez?
2: ¿Otra vez?
0: 4:43. No uses manos libres. Por favor, bájale todo el volumen al radio. Ay, Dios. Ah, ok, te estoy buscando. Dame un segundito. Ana Liliana. ¿Con quién quieres ir?
2: Con mi hija.
0: ¿Quién es más fan, tú o tu hija?
2: Bueno, las dos, pero se lo quiero dar de regalo.
0: ¿Va a ser regalo?
2: Sí.
0: Te tengo una buena noticia. Es que no, mira, no puedo chismear así ni a gusto porque se escucha muy mal la llamada, se está retroalimentando y así no me sabe, pero los boletos son tuyos. ¿Contenta?
2: ¿Ya me escuchas bien, Cari?
0: ¿Contenta? Ándale, ¿qué te costaba, Dios mío?
2: Algo le apreté aquí.
0: ¡Te dije! ¡Ay, Ana! Ya, Tony, cálmate. ¿Estás contenta?
2: Sí, muy contenta.
0: ¿En qué? ¿En qué colonia nos escuchas?
2: En San Juan de Ocotán, Zapopan.
0: ¿Y cómo gritan en San Juan de Ocotán?
2: Aquí suena La Qué Buena, 97.1.
0: ¡Ah, sí! ¡Ya ves! ¡Qué te costaba, Daliliana! ¡Qué te costaba! ¡Muchas felicidades! No me vayas a colgar, ¿sale? ¡No me cuelgues! ¡Voy a la pausa! Yo soy Karina Angulo, @ Karina Angulo. Te acompaño una hora más antes de irme a la Minerva.
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0: Son las 4:54.
3: La temperatura,
0: 25 grados.
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5: El gobierno de Zapopan detectó un nuevo caso de falsificación de credenciales relacionadas con actividades de la FIFA. Autoridades exhortaron a la ciudadanía a no caer en engaños de personas que ofrecen accesos como voluntarios o trabajadores, ya que los controles de acreditación son muy estrictos.
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5: Guadalajara espera entre 150.000 y 180.000 personas para la serenata más grande del mundo, encabezada por Alejandro Fernández. Autoridades coordinaron operativos de seguridad, transporte y protección civil para garantizar un evento ordenado en la Minerva. La Secretaría de Transporte desplegará un operativo especial para facilitar el acceso al concierto de Alejandro Fernández, además de ampliar horarios en distintos sistemas de movilidad. 19 rutas modificarán temporalmente sus recorridos por los cierres en la zona. Te presentó la información Elba Eunice Mercado.
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1: Vámonos con la tercera es tuya. Yo soy Karina Angulo y ya sabes, en la qué buena la tercera es tuya. La qué buena. Bueno, pues,
2: ay, qué voz de sota tan machín tienes.
1: ¿Qué te pasa, no? Que ya eras un hombre de bien, amable, simpático, bonachón, sí, dicharachero. ¿Por qué hablas como si te estuvieran regañando?
2: No,
1: pues es que también tú no tienes vergüenza. Ay, Dios mío. ¿Y qué quieres escucharte?
2: Una canción.
1: Ajá, no me digas. No, hombre, no me digas. ¿Qué quieres escuchar, Fer?
2: Una de Fidel Rueda, por favor.
1: ¿Una de qué?
2: De Fidel Rueda.
1: ¿Cuál quieres?
2: Eso es quererte.
1: ¿Y esa para quién va?
2: Pues para quién, para nadie.
1: Pues para ti, ¿va?
2: Para mí, ¿eh?
1: De ti, para ti.
2: Exactamente.
1: Ay, amigos radioescuchas de la que buena, aquí tienen un caso más de tristeza.
2: No me queda más claridad.
1: Ay, bueno. Entonces a bailar y a cantar se ha dicho, Fer. Sí. Ya no son horas de estar acostado. Aliviánate. Disfruta tu rola, ¿ok? Ya sé que te levantas muy temprano, pues yo también.

0: una pausa y al volver tenemos, si te late, el gritómetro futbolero. Soy Karina Enguro, no me tardo. 97.1.
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1: Son las 5:39.
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0: les va su chiflido. Yo soy Karina Angulo, aquí suena la que vuela. Jueves, jueves. Y yo me les voy. Ay, no están para saberlo. No, no es cierto. Sí están para saberlo. Porque ahorita aquí, pues, con algunos compañeros, nos vamos en este mismísimo momento a la Minerva. Es que la ciudad de Guadalajara es una fiesta. Estamos felices. A ver, calcúlenle ustedes qué récord romperá hoy Alejandro Fernández con sus dos invitados, Alfredo Olivas, Julión Álvarez. ¡Ay, ay, ay! No sé ni cómo voy a llegar, pero yo ya voy para allá. Te quiero invitar a que nos sigas a través de nuestras redes sociales, @quebuenaGDL, nuestro Facebook, Qué Buena Guadalajara, porque pues estamos como llevándoles a través de las redes todo lo que se vive, la euforia de la gente, cómo canta, cómo festejamos. O sea, somos... Pues se nos da. Y ya ven que hubo esta rueda de prensa de Alejandro Fernández el martes, ¿no? Donde él como siguiendo la filosofía de su padre, ¿no? Casi, casi. Si ustedes no dejan de aplaudir, yo no dejo de cantar. Y luego con los invitados que se carga, y me encantó la manera en la que lo dieron a conocer, ¿no? Primero Julión, luego Alfredo. Así que bueno, si ustedes se van a ir para allá, ya saben, hay que tomar todas las precauciones. Si ya están allá, o si apenas van en camino, pues como toda esa paciencia, hay que irse bien cómodos, hidratados, siempre en son de paz, que vamos a pasarla bonito. Eso es a lo que vamos. Y por supuesto la invitación para que nos sigan en las redes sociales. Ahí vamos a andar. Miren, mi querida Claudia Chávez de los 40 y yo, ya, en este momento nos vamos para allá. Y bueno, hay diferentes promociones también aquí en La Que Buena, y voy a tener que sacarlos por WhatsApp. Sirve que los aliviano porque sé que se complica un poco la cosa. Si tú te registraste, pues mucha suerte, porque en cualquier momento yo te puedo marcar. @KarinaAngulo, si me encuentras en las redes sociales, te mando un abrazote y se quedan con el Mamu Show. 97.1.
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